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Al comienzo del barroco español, durante el reinado de Felipe II, en julio de 1583, un decreto de los alcaldes de Casa y Cortes de Madrid prohibía bailar la zarabanda bajo pena de 200 azotes y 6 años remando en galeras. 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

octubre de 1766, el Tribunal de la Inquisición en lo que sería luego México emitió un edicto público ordenando que nadie cantara ni bailara el chuchumbé bajo pena de excomunión y castigo ejemplar. Décadas después, en 1807, un bando del gobernador de Montevideo, Francisco Javier de Lío, resuelve prohibir los bailes, tangos y candombes de los africanos y sus descendientes. Siglos después, en 1913, Giuseppe Sarto, que fue el Papa Pío X, prohibió explícitamente que se bailara el tango en ambientes católicos y en eventos eclesiásticos. Lo consideraba una danza procaz e impura. Por mover la cintura.

En Puerto Rico, en 1995, se presentó la Ley 112 que permitía incautar casetes de reggaetón. La Operación Centinela, que se llamaba, afectó directamente al género urbano y a productores como Playero, DJ Nelson y DJ Negro. La policía hacía redadas en tiendas de discos. Se argumentaba que el género y la danza que lo acompañaba eran vulgares por su contenido sexual. Pero ahora se baila en todo el mundo, sin el más mínimo disimulo. 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

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Al fin, el tiempo y la esperanza me dieron uno. Pero, bien mirado, era hombre de pocas pulgas, el maleo. Yo no trancaba la puerta de mi rancho, ni durmiendo. ¿Pa' qué? Si de al lado de afuera, por malo que juece el tiempo, la enrejaba de colmillos el coraje de mi perro. Cimarrón, medio atigrado, lo hallé perdido en las sierras boqueando de agusanao. Malo como mangue piedra. Tuve que traerlo enlazado para curarle las bicheras y ahí se quedó, aquerenciado, compañero de horas lerdas, troteando abajo el estribo, ni calculaba las leguas, y ande aflojaba la cincha, se echaba a cuidar las prendas. Eso sí, muy delicado, manosearlo, ni le cuento, se ponía de ojo extraviado y se le erizaba el pelo, con que tenía bien ganado su apelativo, el maleo. Qué animal capacitado para el trabajo en campo abierto. Había que verlo al mentado, trajinando en un rodeo. De ser cristiano, clavado que era doctor aquel perro. Yo echar trompilla al corral, le chiflaba entre dos dedos, y embretado en el chiflido, me los traía clean al viento. Y era un abrojo prendido de los garrones de un trueno. Una vez, bandeando tropas con mucha agua en el río Negro, caí quebrado de una pretona entre un remolino de cuervos y me ganó la mollera, la oscuridad y el silencio. Cuando volví a abrir los ojos, cruzaba una nube el cielo. Gemidos y lambetazos llegaban como de lejos. De repente comprendí. Medio me senté en el suelo para darle gracias. Hermano, de esta te quedo debiendo. No me haya ni el pan bendito si no me sacas, maleo. Y una inmensa gratitud se me atracó en el garguero. Bueno, la cosa pasó. Yo entré para el casamiento, hice el horno, la cocina. Mi rancho estiró un alero y en su chúcara clinera charqueó el arrorró y el rezo. A los 2 años gateaba mi gurí sobre un pelego. O andaba por el guardapatio prendido a la cruz el perro. Ah, porque él me le sacó las cosquillas al maleo. Lo habrá tomado por cachorro de su cría el pendenciero, le soportaba imprudencias, se priestaba para sus juegos y ande amenazaba a caerse, se le echaba abajo el cuerpo. La cosa fue tan de golpe que hasta me parece cuento. Fue después de un mediodía como pa' fines de enero. Yo me había echado en el catre para descabezar un sueño. La patrona trajinaba proseando con el borrego. Y un redepente, aquel grito como de terror. ¡Rosén! Y ya me pelé para el patio manoteando el caronero. Ella estaba contra el horno tartamudeando en silencio. Tenía el gurisito alzado tembloroso contra el pecho y avanzando, agazapado como una fiera, mi perro.
asomaba unos colmillos como puñal. Los pelos se le habían parado de un modo que costaba conocerlo, y en las brasas de sus ojos se habían quemado los recuerdos. De un salto me puse enfrente, le pegué el grito, ¡Malevo! Lo vi soltar una baba. ¡Está rabioso, Rosén! No te me arrimes, hermano, echá para atrás, fuera, perro. De repente me saltó. La dié para un costado el cuerpo. Sentí como que la mano lo topaba contra el pecho y cayó cuasi sin ruido, como una jerga en el suelo. Cuando lo miré, los ojos se le habían puesto muy buenos, como dándome las gracias. Se le cortaba el resuello, se arrastró, lambió mis pies y

o por cachorro, ¿sabes? De no, no lo hubiera hecho. 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

¿En qué potrero lejano se prolongará su marcha bajo dureza de escarcha o trebolar de verano? ¿Tras qué ternero orejano o rastro de yeguarizo? ¿En el pangaré mestizo o el malacara lunanco irá recorriendo al tranco el horizonte rojizo? Lo enlutaba la golilla y el sombrero con ribete y andaba siempre paquete de botas de cabritilla. Solo adornaba una hebilla, su cinto de cuero crudo. Era fuerte, corajudo y serio como un facón de poca conversación, pero atento en el saludo.

Uno liviano, ligero, el pangaré ya nombrado. Tenía paso recortado y laya de parejero. Arrollado, coscojero y pronto para montar. Aunque manso en el andar cualquier madrugada fría, en el arranque podía arrastrarse a corcoviar. La estampa del malacara, salvo el anca defectuosa, era bruñida y vistosa, del lomo a la frente clara, resiedumbre de tacuara que en cada nudo reluce, ancho y renegrido el tuce y brasa encendida el pelo, como si tal cosa al suelo tumbaba una vaca al cruce. Hombre y caballo parecen unirse.

todo patrón extranjero habla de refinamientos, de razas, de cruzamientos y del valor de los cueros. Le interesan los terneros y los cuadros de invernada, por eso fue que de entrada hizo arar y echar semilla, prohibiendo tener tropilla todita la pionada. 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Si seguimos a este paso, van a prohibir sin demora el uso de boleadoras, espuelas, rebenques, lazo. 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

0: Muy buenas tardes, es un placer hacer la segunda jornada de Por Decir Algo en este arribo aquí en la Diaria Radio, siendo las 4 de la tarde y 4 minutos de este domingo, que igualmente podría ser en cualquier horario, Juan Aldecoa, si miramos para afuera y el clima no nos dice mucho.
1: ¿Cómo estás, Sofi?
0: ¿Todo bien, vos?
1: Buen domingo.
0: Domingo o domingazo, ¿no?
1: Yo tengo la sensación de que hace 2 semanas que estamos viviendo este cielo de color gris, con... Pocas lluvias ha habido, pero ¿hace cuánto que está nublado? ¿O que no sale el sol? Ha salido de a ratos nada más, ¿no?
0: Muy de a ratitos y muy poco, realmente. Muy poco. En segunda mañana, de hecho, me quejo constantemente de esto porque soy bastante climática dependiente en mi estado de ánimo.
1: Tu horario, además, te podría regalar un mediodía soleado y no está sucediendo.
0: No está sucediendo. Cuando sucede es hermoso porque aquí donde estamos, en el estudio, en Ciudad Vieja, en un piso 10... La vista es alucinante, pero claro, ayer, Juan, directamente, ¿viste el río y el cielo, la línea del horizonte? No se distinguía.
1: De noche, de tardecita, cuando salimos de acá, estaba bastante bastante londinense, como se suele decir cuando el día está así. La Ciudad Vieja igual te regala un fin de semana atípico con respecto a la gente que está transitando el barrio, porque hay un rodaje de una serie muy, muy famosa de Netflix, El Futuro. Y están desde ayer con mucha equipación y mucha gente en la vuelta, cosa que no sucede los fines de semana en Ciudad Vieja. Vos fuiste o sos vecina de por acá en algún momento, y yo laburé muchos años también muy cerca de acá en otra radio. Generalmente los domingos a esta hora y de tardecita era una soledad total. Hoy hay bastante más gente en la calle.
0: Sí, es verdad, hoy hay más movimiento. Se está dando también esto de que vengan a filmar a Uruguay ya desde
1: muchísimo,
0: la pandemia,
1: ¿no?
0: Pero cada vez más. Y sí, es verdad que hay más movimiento. También, Juan, sucede muchas veces en verano con la llegada del turismo, que baja algún barco, estos gigantes, ¿no? Estilo crucero, y también le da bastante más ritmo. Pero no sé si es por el clima o... Seguimos de nuevo con el clima, ¿no? Pero no sé si es por eso o porque no estamos en zafra, digamos, de turismo, que está bastante quieto en ese aspecto. Hoy también es un día especial. Va a ser el velatorio. ¿Ya arrancó el velatorio?
1: Sí, hace unas horas está la gente concurriendo ahí a la zona de Avellaneda, en Buenos Aires.
0: Ahí va, el velatorio del Indio Solari. Justo estaba leyendo una nota de la Diaria hoy. ¿Qué estabas haciendo cuando murió el Indio? Crónica de las manifestaciones populares en Buenos Aires. Es una nota de Hernán Panesi. Uh-huh. Un estilo de crónica.
1: Muy bueno, Hernán.
0: Ensayo.
1: ¿Eh? Muy bueno.
0: Es muy bueno. Y captó, creo que, la esencia de todo lo que sucedió el otro día, que fue un movimiento social, ¿no? O sea, las sensaciones y las emociones copando las calles.
1: Ya lo han dicho más de una vez en todos los análisis desde el viernes, muy maradoniana esta muerte y esta expresión social, ¿no? También a casi 6 años de la muerte de Maradona, lo que está pasando con el Indio Solari, en este caso también en Buenos Aires, en Avellaneda, con esa procesión de todos los fanáticos ricoteros, con un amigo nuestro, además, del otro lado del río. Esperemos que en un ratito podamos contactar con él también, con Seba Moreira, que se fue esta mañana hacia Buenos Aires para ser parte de ese evento y para despedir al Indio.
0: Así es. Seba, el Zurdo Moreira, va a estar allá, así que esperemos en breves estar en contacto para que nos cuente cómo se está viviendo justamente esta situación, este contexto y bueno, todas las emociones que rodean justamente a un suceso que creo que se dio antes, por más de que venía con una enfermedad ya diagnosticada desde hacía años, peleándola, no deja de dejar esa sensación de que se dio antes de la fecha que a cualquiera le hubiese gustado partir, ¿no? Por más de que él también insistía con esto de no irse de forma decrépita, uh-huh, y que la muerte lo encuentre vivo, que eso me parece algo hermoso.
1: Sí, alguna de las cosas que le dijo a Pergolini en otras entrevistas, ¿no? ¿Qué tal la ciudad con las expresiones también de cariño al Indio? El viernes vi por ahí en algunas redes sociales que había como muchas mini fiestas en la calle, aquí mismo en Ciudad Vieja, en algún boliche. Y anoche no sé cómo estuvieron los festejos de un boliche muy conocido de la ciudad, del barrio Positos. No fue en Positos en este caso, sino que fue en la sala del museo. Imagino que también con mucha cuestión ricotera. por el bar y porque la gente también era como un lugar de encuentro en el boliche, y luego de lo que pasó el viernes también creo que debe haber como que exponenciado esa sensación.
0: Sí, fue así, Juan. No solamente en la gente que fue, sino en cómo fue la propuesta también, porque tocaron dos bandas. Estuvo Palito Silvera de Once Tiros y Mota. Se subió con la Basiland, que es la banda de este aposento, de este templo urbano y nocturno montevideano, que queda en Pereira y Chucarro.
1: El Basilón.
0: Claro.
1: Vamos a decir las cosas
0: empezamos
1: por su nombre.
0: A dar vuelta, viste, a la calecita. Vos dijiste el lugar de posito. Dije, bueno, capaz que no lo quiere nombrar. Sí, el Basilón cumplió 30 años.
1: Mirá.
0: 30 años.
1: Impresionante.
0: Una locura. Y bueno, estuvo Cristian Cari también. Claudio Martínez. Varios artistas muy talentosos que subieron a tocar. Y en algunas canciones, homenajeando obviamente a Patricio Rey y sus Redonditos de Ricota. Y te decía que la propuesta tuvo que ver con esto, y después la gente que estaba muy, pero muy emocionada al respecto, muchas personas con remera de los Redondos, claro, o remera del Indio, pero muchísimas, ¿eh? O sea, de 10 personas capaz que la mitad tenían algo significativo referente a los Redondos y el Indio Solari. Yo también era una de ellas.
1: También tocó la banda del Indio, ¿no? Los Fundamentalistas, en este caso en Argentina, seguramente con muchos recuerdos hacia el Indio, más que nunca, ¿no? Imagino.
0: Estuvo muy zarpado eso, ¿sabes? Yo no sabía, y de hecho estaba haciendo una especie de previa con amigos y amigas en casa, y fui a poner el recital de La Plata, uh-huh. ¿Viste? El del 2008.
1: Buenísimo.
0: Que es alucinante, o sea, si quienes nos están escuchando todavía no lo vieron, los mejores conciertos en materia audiovisual, ¿no? ¿Cómo está grabado?
1: Estamos a 18 años de ese toque y parece que hubiera sido
0: hace
1: ayer.
0: Cinco.
1: Porque está muy bien audiovisualmente y el Indio estaba en su pico máximo, ¿no?
0: Flama.
1: Sí.
0: O sea, ahí entendés por qué para muchos no sé, es un dios. Porque lo ves con esa presencia soberana.
1: El viernes lo volví a ver, ese
0: mismo.
1: Sí.
0: Bueno, yo lo puse ayer y en ese momento que lo pongo, veo que decía como en una hora, en vivo, Los Fundamentalistas, y no entendí mucho la movida. Puse el de La Plata. Y al rato se suma otro amigo a casa y me dice, no, sí, está tocando en vivo Los Fundamentalistas, lo van a transmitir. Y me pareció una locura para ellos mismos, ¿no? Ellos sacaron un comunicado, el toque obviamente ya estaba programado de antemano, las entradas estaban agotadas, fue en Chubut. Y bueno, y sacan un comunicado diciendo de que iban a tocar de todas maneras porque era lo que al Indio le hubiese gustado.
1: Y aparte mucha gente no solo había sacado entradas, sino que estaba viajando o había preparado ese viaje. Creo que hicieron bien en hacerlo el toque. Sky, por otro lado, que por supuesto mueve mucha menos gente que el Indio y que Los Fundamentalistas, decidió suspender ese toque.
0: Claro.
1: El toque que tenía programado para el sábado.
0: Es que en el toque en vivo ayer, Juan, obviamente la gente que estaba ahí, en esos primeros planos se la veía muy, pero muy emocionada. Pero por momentos ellos tenían que parar de tocar para llorar.
1: Vi alguna imagen.
0: A ese nivel, ¿viste? A ese nivel. Y si el dolor que sentimos quienes adoramos al Indio Solari es enorme, imagínate. Claro,
1: imagínate.
0: La banda, la gente que lo conoce, ¿no? Su familia. La verdad que es de las muertes así más significativas que recuerdo de los últimos tiempos. Los Redondos y el fútbol, ¿no? Qué tema, qué enganche ahí.
1: Ya me enganchaste para adelantarte algún contenido del programa de domingo. Tendremos en un ratito un invitado especial, de esos que no conocemos, no tenemos el placer de conocer, pero sí conocemos parte de su historia. Por ejemplo, un trapo de cancha, una bandera de, en este caso, Germán, un hincha de Danubio a quien contactamos vía redes solo por el conocimiento de su bandera, una bandera que yo, luego se lo contaré, conozco de ver en la cancha hace muchísimos años, siempre me gustó, me pareció hermosa, y hoy conoceremos la historia de ese trapo que acompaña a Danubio por todos lados. En todos los equipos hay banderas referidas al Indio, a los Redondos y a muchas bandas, por supuesto. En este caso elegimos invitar a Germán, uno de los dueños, porque son varios.
0: Cuatro, cinco.
1: Nos va a contar Germán. Una bandera preciosa que luego en un rato también poncharemos al aire para que puedan verla, que está siempre en jardines y en otras canchas de Montevideo y del país.
0: Y así como se ven muchas cosas de los Redondos en el fútbol en cuanto a trapos o banderas, hay algunas canciones también de hinchada, y después también se daba lo contrario, de ir a ver al indio con la camiseta de tu equipo.
1: Claro.
0: Muchísimo.
1: Sí, de banderas hay muchísimas. De canciones hay, no hay tantas, ¿viste?
0: No hay tantas.
1: Como sí de otras bandas de rock. No hay tantas.
0: Hay más de Los Piojos, capaz, ¿no?
1: Muchísimo. El otro día vi que una cuenta de X, de Twitter, recordaba una de Atlanta, de Villa Crespo, de Los Redondos. Pero no conozco muchas más, ¿eh? Y vi que Martín Souto, quien conducía El Aguante hace muchísimos años y tenía un ranking de canciones, le daba para adelante ahí a ese tema, claro, muy noventoso, de Atlanta. Pero ahí tenemos algunas imágenes, además del velorio del indio en Avellaneda, en Buenos Aires. En un ratito seguramente hagamos contacto con Seba, que estaba por ahí. Y me gustan además los zócalos de la transmisión. En este caso es de C5N. Si no me equivoco, de Onda y Dolor habrá canciones. Algunos de los zócalos que leo y que estamos viendo para quien está escuchando la radio. Porque esto no es solo por YouTube, sino también en la 97.9 FM para Montevideo, también para Colonia y para Maldonado.
0: Sí, Colonia 90.9 y Maldonado 102.5. Esto que estamos viendo y lo que les estamos narrando, que es el velatorio del Indio Solari, arrancó a las 11 de la mañana y está sucediendo en el Polideportivo José María Gatica, que está ubicado dentro del Parque Domínico. Hablábamos con Juan fuera de aire, el motivo por el cual lo hicieron acá, que desconocemos, capaz que el zurdo cuando llegue nos puede contar un poco más. Sí, es verdad que desde el viernes se estaba intentando encontrar un lugar para abarcar tanta gente, ¿no, Juan?
1: Se habló de la cancha de Racing, del estadio Juan Domingo Perón. Eso el viernes por la noche. Había algunas diferentes informaciones que estaban por confirmarlo. Luego desmintieron esa información y al parecer también el club dijo que no quería hacerse cargo de ese movimiento social que iba a aparecer alrededor de la cancha de Racing. Terminó siendo en este polideportivo, en el barrio Avellaneda también, al igual que lo que querían que fuera en la cancha de Racing. En un ratito capaz que tenemos historias desde ahí con la gente. Vi fotos y videos de colas eternas, de muchísimas cuadras esperando para despedir al Indio Solari.
0: Porque aparte no se sabe cuánto va a durar, ¿no?
1: Arrancaba a las 11, como bien dijiste, y el comunicado de la cuenta oficial del Indio decía que esto iba a ser todo el día para que la gente pudiera arrimarse cuando pudiera.
0: Qué locura despertar eso en las personas, ¿no? Ese despertar me parece alucinante, esa conexión a través de la música. El poeta de masas, como es conocido, el Indio Solari, que bueno, hoy está siendo despedido por todas las personas que sienten que en algo tal vez les cambió la vida, ¿no? ¿Qué más tenemos hoy, Juan, en este Por Decir Algo dominguero?
1: También nos acompañará Facu Verdún, periodista de La Diaria, integrante además de La Diaria Radio, de Par en el Mundo, columnista, que mezcla, en este caso, fútbol con geopolítica. Hablaremos de Estados Unidos, de la realidad de México, de Claudia Sheinbaum, de Trump, también de algunos equipos que reaparecen en el Mundial como Haití y República Democrática del Congo. Es uno de los temas que tocará Facu Verdún en un ratito antes de ir a verse a su club, a Defensor Sporting, así que hay que liberarlo antes de las 6 de la tarde, seguro. Eso será con Facu Verdún. También tendremos la presencia del periodista, escritor, compositor, murguista Martín Duarte, que nos tendrá preparada una columna sobre la música del fútbol, como él lo quiso mencionar. En este caso, repasando una canción muy conocida, Uruguayos Campeones, muy conocida para todos. Cómo se originó, cómo fue evolucionando a lo largo del tiempo. Esto será con Martín Duarte en un ratito también aquí en PDA.
0: Tremendo, entonces, hablar de música y fútbol tiene mucho sentido y me encanta que venga Martín justamente a compartir la historia de esta tremenda canción, ¿eh? Me la nombraste y ya la empecé a escuchar en mi cabeza.
1: Aparte vamos a tener varias para escuchar y cómo fue evolucionando también ese tema. Martín lo tiene preparado hace unos días ya y nos acompañará en un ratito nada más para también meternos a nivel musical, a nivel político y a nivel futbolero en el Mundial que se nos viene esta semana ya. El jueves 11 será el primer partido del Mundial. Ya pasaron casi 4 años del Mundial anterior. Hace un ratito DirecTV estaba repitiendo la final de Qatar 2022.
0: Está, de las mejores finales tremenda, del Mundial, tremenda. ¿Qué partido?
1: No me acordaba que... Bueno, tal vez sí me acordaba, pero no lo tenía tan presente. Volví a ver el final y los penales, que el empate de Francia es cada los 120 minutos. Pasado los 120 minutos.
0: Claro.
1: Increíble. ¿Estuviste en esa final?
0: No, vos sabés que me quedé hasta la semifinal y me tuve que volver, Juan, porque tenía un laburo acá en Montevideo Late, ¿te acordás? Esos conciertos que se hicieron en...
1: Estuvimos juntos, trabajamos juntos, esa vez. O sea, en el mismo lugar, pero no para el mismo medio, digamos.
0: ¿Pero eso fue aquel 18 de diciembre?
1: El Late fue el día que salió campeón Argentina.
0: Ahí va.
1: El cuelgue estaba acá.
0: Claro.
1: Cuando salió campeón del mundo Argentina.
0: Sí, sí, mismo lo vieron en el partido y después sí, salieron sí. A festejar con la gente. Así que no estuve en la final, la vi por televisión y ya te digo, me pareció de los partidos más fascinantes, porque aparte es a ese nivel, ¿no?
1: Impresionante lo que jugó Mbappé también.
0: Tremendo.
1: ¿Semi metiste? ¿Metiste algún partido semi en cancha?
0: No,
1: ¿o te quedaste
0: en
1: las semis?
0: Me quedé hasta las semis laburando para DirecTV en ese momento, pero no llegué a meter semis en cancha. Me hubiese gustado igual. Me vi lindos partidos.
1: ¿Sí?
0: Sí, me vi lindos partidos. Vi, bueno, obviamente todos los de Uruguay, ahí no puedo decir que fueron lindos partidos. El último capaz
1: el último,
0: que sí.
1: Sí, ¿no?
0: Lo que pasa es que el resultado fue, si bien fue positivo, se necesitaba un resultado ajeno. Y la que me pasó, esa es mortal. Cuando vas a la parte de zona mixta, generalmente te hacen bajar bastante antes que termine el partido.
1: Uh-huh.
0: Algo que el periodista está muy acostumbrado. Yo no. Ahí es cuando digo, bueno, no sé si soy periodista deportiva. Seguramente no lo sea. Porque me parece como que es contradictorio, ¿entendés? Vos tenés que ver la totalidad del partido.
1: Es raro, sí.
0: Es raro. Entonces, bueno, me tironean siempre un poco porque saben que a mí no me gusta perderme casi nada. Entonces tiro de la piola. 5 minutos antes bajo. Bajé con Uruguay clasificado.
1: Claro.
0: Cuando llego a zona mixta, que en ese estadio tenía que dar más vueltas que un laberinto, llegó a zona mixta y Uruguay había quedado fuera.
1: Increíble.
0: Increíble. Y el ánimo pasó de estar allá arriba a estar nulo. Y esa zona mixta, con una energía que... Tráeme un palo santo porque...
1: Sí, incluso el final del partido también fue bastante problemático, ¿no? Tampoco lo pudiste ver eso.
0: No.
1: Nada.
0: Nada, Juan. Ni me lo digas. Te mandan a hacer una cobertura y...
1: Reglas FIFA,
0: claro,
1: están heavy las reglas FIFA, ¿no?
0: Están zarpadas las reglas FIFA, sí, las tenés que cumplir aparte porque las multas también están polenta. El negocio, ya sabemos cómo es. ¿Tenemos a Seba conectado? Así es, bueno, vamos a probar a ver si podemos hablar con Seba, el zurdo Moreira, que está en el velorio del Indio Solari, viajó a Argentina esta mañana. Seba, ¿me escuchás?
2: ¿Cómo estás, Sofía? Te escucho perfecto. ¿Vos cómo me escuchás?
0: Te escuchamos y te vemos notable, así que un éxito, Seba.
2: Bueno, me alegro mucho entonces, Sofi. Los estaba escuchando atentamente. Sí, estamos acá parados en la avenida que da ingreso al Parque Villa Domínico, que es donde se está desarrollando el funeral. Estamos a unas 10 cuadras de ese lugar, de ese punto de ingreso donde se pone más formal la entrada. Ven acá atrás mío. Esto que están viendo acá atrás mío, ¿qué serán? Un primer río de gente que está caminando, que fluye más, y si prestan atención un poco más atrás de mí, está la fila formal, la fila oficial, que ocupa una calle de 2 carriles, una avenida bastante ancha de 2 carriles, donde la gente está haciendo cola. ¿Saben hasta dónde, chiquilines? Se estiman unos 7-8 kilómetros en este momento de cola para allá atrás. ¿Quién calcula cuánta gente hay? Es imposible, tampoco tiene demasiado sentido. También que sea suficientemente inabarcable como para que no tengamos que ponerle un número, algún experto lo hará. Pero lo cierto es que hay una fila formal allá atrás de gente que está entrando y después todo un movimiento de gente que es el que ven más cerca mío, que va caminando, que va, que viene, que está acompañando la procesión.
0: Qué locura, Seba, lo que contás. 7-8 kilómetros de cola, es una procesión realmente, pero a su vez es el Indio Solari, no sorprende, ¿no? No sorprende esta convocatoria, no sorprende lo que genera, no sorprende la emoción a pleno para que las personas se trasladen allí. Bueno, vos cruzaste un río, ¿no? Si tocará la fibra emocional de quién sos, en definitiva, y de quiénes son quienes están ahí.
2: Sí, sin duda. Cada uno de los que está acá, que serán cientos de miles y que podrán seguramente ser millones en la medida que vaya pasando el tiempo y que se vayan acumulando los días, tendrá su motivo personal para saber por qué está acá. en general tiene que ver con las historias de vidas, con las cosas que te tocaron. Seguro vos, Sofi, tenés el tuyo, vos también tenés el tuyo, Juan, y mucha gente que está escuchando, algún día habrá sentido que una canción del Indio, de Los Redondos, en principio, y después también del Indio, le hizo entender algo de una manera que no había entendido, le hizo acompañar un sentimiento que tenía, lindo o feo, y que se permitió acompañar con esa canción. El simple entretenimiento, que a veces se deja de lado en la búsqueda de decir, che, pero cómo, que no entendí bien esta canción. Mirá, yo tampoco la entendí muy bien, pero la verdad que me encantó. Eso a veces lo dejamos de lado, pero también está. Entonces, en esos motivos personales es que se construye esta procesión. Ahora, que te voy a agregar algo, Sofi, que yo no tengo tan claro cómo funciona, pero una vez que somos muchos compartiendo ese fenómeno, la cosa se pone más linda y también te da más ganas de pertenecer, y eso también es cierto. Entonces yo creo que hay algo también de la posibilidad de sentir el abrazo colectivo que hace interesante, por ejemplo, este ritual, esta necesidad de venir a encontrarse.
1: Seba, ¿qué tal el viaje? ¿Fueron muchas y muchos como vos en ese barco?
0: Creo que lo perdimos a Seba. En breves nos avisan cuando nos vuelva a escuchar, si les parece. Seguimos, si te parece, Juancito, antes de irnos a la tanda, unos minutitos más, a ver si logramos reconectar, porque el testimonio es maravilloso. Está Sebastián, el Zurdo Moreira, en el lugar de los acontecimientos, donde hay que estar. Seba, ¿ahora nos escuchás?
2: Ahora los escucho muy bien. No sé si ustedes ahora me están escuchando,
1: sí.
2: Me dicen y seguimos, y si no, buscamos un lugar.
1: Se te escucha fuerte y claro. Te preguntaba Seba... Sí, ¿qué tal el viaje en el barco? ¿Fueron otros en procesión, así como vos?
2: La verdad es que no vi mucha gente en el barco en el mismo plan, era una de las posibilidades que imaginaba, pero no, fue un barco muy tranquilo. Sí es cierto que muchos ómnibus salieron de Montevideo durante la madrugada del viernes ya, y sobre todo en la madrugada de sábado para domingo, para acompañar esas típicas excursiones que antes iban a un recital y ahora vienen para acá. Eso sí se vio en Montevideo durante toda la madrugada, y me imagino que en los barcos habrá ido gente. A mí no me tocó ese barco copado de banderas ni de cantos, sino que me tocó un viaje relativamente tranquilo.
1: No te quiero comprometer al aire, pero me gustaría tener ahí una palabra de la gente que tenés a tu alrededor.
0: Lo estás comprometiendo al aire.
2: Vamos a probar, si te parece.
1: Dale.
2: Me estás comprometiendo al aire, pero podemos probar si es que el micrófono lo permite. Chicos, ¿le puedo preguntar de dónde vienen?
3: De Villa Martelli.
2: ¿Es cerca o es lejos? De acá, que no conocemos.
3: Lejos, cerca de San Martín, para el lado de...
2: Nosotros estamos saliendo para Montevideo. Cuéntenme una cosita, ¿se acuerdan de la primera vez que tuvieron un vínculo con Los Redondos? ¿Te acordás? Un primer disco, una primera canción, un primer momento de tu vida. Una etapa.
3: Con mi vieja limpiando la casa los domingos, escuchando todo un palo.
2: Bien. Y estás acá, ¿con qué sentimiento? ¿Cómo se mezcla ahí la tristeza, la alegría?
3: Con tristeza y nostalgia por tantos momentos vividos y acompañados siempre de Los Redondos. Me regaló momentos con mi familia, me regaló amistad y a mi amor.
2: ¿Alguna canción dedicada al amor habrá ahí también?
3: Sí, muchas, muchas. No se puede elegir una sola.
2: ¿Y algún recital que te acuerdes? Has viajado también, me imagino, a verlo.
3: Sí, la última vez que fuimos con mi pareja y mi familia a ver a Los Fundamentalistas en La Plata. Y nada, fue muy emocionante también.
2: Muchas gracias. Hay algún testimonio, Juancito, de gente que pasaba. Nada, lo vieron ustedes. Las lágrimas asoman en cualquier momento y a cualquier persona que va caminando. Es una sensación que se ha visto compartida. Yo siento una sensación de aguantar un poco y de darle para adelante, pero también es cierto que las lágrimas se van mezclando cuando uno empieza a hablar y cuando aparecen, como le pasó a esta chica.
1: Hermoso, hermoso.
0: Qué grande, Seba. Él hasta nos dejó canciones para este momento, ¿no? Eso es lo increíble también. Es dolor dulce lo que se siente, porque es tristeza, sí, es angustia, y ahí hay una especie de vacío, pero nos dejó tanto y nos dio tanto que todo eso creo que se regocija de alguna manera con ternura. Pero bueno, ¿qué decirte? Pregunto, Zurdito, para cerrar estos últimos minutos. Sabemos que están en José María Gatica, en el Polideportivo, que arrancó a las 11 de la mañana y que esto está ubicado en el Parque Domínico. ¿Por qué eligieron el lugar? ¿Eso tenemos alguna noción?
2: Hubo una serie de discusiones entre lo político y lo técnico de dónde se podía hacer una ceremonia de este tamaño. Eso está claro. Yo no te tengo la respuesta. Lo que sí te puedo decir que el Polideportivo Gatica... ¿De dónde? ¿De Río Cuarto? ¿Quién viene de Río Cuarto?
4: Río Cuarto.
2: A ver.
4: Había un hombre que le decían...
2: iba a contar un chiste.
4: ¿Qué querés? ¿Me botaste?
2: La gente también está tomando algo allá acá, chiquilines.
0: Y las misas son así.
2: Le decía a Sofi, Juan. Sí, pero eso también es lindo, es parte de la fiesta.
0: Ahí se nos fue el zurdo de nuevo. Bueno, ya volverá. Le preguntaba eso, Juancito, del motivo por el cual es aquí el velorio. 7-8 kilómetros aproximadamente de caminata, de procesión, para poder llegar a donde están los restos del Indio Solari.
1: Increíble. Le agradecemos a Seba. En un rato igual lo vamos a volver a tener, porque eso está llenísimo de gente. También le agradecemos las fotos a Pablo Canén, que están... saliendo al aire de la Diaria Radio. En un ratito seguiremos hablando de Los Redondos porque ya está Germán por ahí detrás de cámaras y del estudio para hablarnos de ese trapo, de esa bandera de Danubio.
0: Hincha de Danubio y ricotero. Hacemos una tanda entonces y ya viene Germán con nosotros.

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0: Menos de 25 minutos, menos de 25 minutos ahora sí para las 5 de la tarde y ya nos acompaña Germán, el dueño de la bandera de Danubio, de la bandera ricotera. ¿Cómo estás, Germán?
1: Todo bien, gracias por la invitación.
0: No, a vos, por venirte un domingo, por decir algo con este día que estaba lindo para quedarse un rato ahí en casa, tranquilo, y vos, sin embargo, nos aceptaste la invitación y te viniste, así que muchas gracias.
1: Por favor, la temática creo que lo ameritaba, así que... acá estamos.
2: Cuando te escribí, Germán, ayer fue acá charlando con Sofi, se nos ocurrió que ya desde el viernes estábamos conversando también con Seba de la cantidad de banderas dedicadas al indio o a los redondos que había en las canchas del fútbol uruguayo. Hicimos un raconto de unas cuantas y yo le comenté a Seba, a mí la que más me gusta, la que siempre me gustó, es una de Danubio y la fui a buscar, que dice, la vida sin vos es matar el tiempo a lo bobo. Ahora la vamos a tener también en pantalla para quienes estén mirando a YouTube, ahí la tenemos. Ese trapo de Moni, Germán, Jero, Felo y...
1: Dani, Germán, Jero, Fefo y Damián. Eso es en la cancha de Bellavista, imagínate.
2: En el Nasazzi. En el Nasazzi. Yo te quería contar que es una bandera que veo en las canchas, en mis épocas de trabajar en prensa escrita, que la veía en todas las canchas, sobre todo en jardines, ya desde 2010, 2011, 2012. Contanos vos la historia de la bandera y cuándo nació, por qué decidieron hacerla además.
1: Y bueno, mirá, nació la bandera en 2010, a los 2010. Chiquilines, o sea, de toda la vida, ¿no? Como de jovencito ya yendo a la cancha. Había ya algunas banderas ricoteras, pero yo creo que las banderas en el fútbol fueron mutando. Antes eran más pequeñas, era algo como más balconera, y ahora cambió a banderas un poco más grandes, más de mayor dimensión. Entonces dijimos, vamos a hacer una buena bandera del indio. Había una que tenía una frase divina que me encantaba, que era, me ato un fuego y mi sueño duerme allí. Era divina para colgar en jardines. Estaba esa bandera, alguna chiquita con el PR y demás. Dijimos, vamos a hacer algo bueno con los chiquitines. Y bueno, ahí surgió la idea ya, 2010, entre partido y partido fue tomando un poco la idea.
2: Está muy linda. Para quienes están escuchando la Diaria Radio, les contamos que la vida sin vos es matar el tiempo a lo bobo, es una bandera de Danubio. En este caso tenemos a Germán, uno de sus creadores. Tiene el logo de Patricio Rey de un lado y al indio vestido con la pilcha de Danubio, sí, del otro. Claro.
0: Es el indio, sí. Es el indio Solari.
2: No es el bolita Lima.
1: Es el bolita Lima. Sí. Es el indio. Sí.
0: ¿Y esta bandera, Germán, solo tocó cancha o viajó alguna vez a ver al indio?
1: Viajó un par de veces. Llevar las banderas a los toques es todo un
0: claro.
1: Tema, ¿no?
2: Y a las canchas también, ¿no?
1: Sí, pero a las canchas si te organizás acá, las llevas. Yo fui varios años parte de la barra de Danubio, entonces entrábamos con todas las banderas juntas y ya la colgábamos. Pero a los toques es diferente, porque ya ahí tenés que tener cuidado.
2: Claro.
1: En la previa está divino, porque la colgás en cualquier lado, se junta la gente, viene, te preguntan, porque ¿quién conoce a Danubio? O sea, en Argentina hay un montón de equipos, entonces pasa mucho de que te vienen y te preguntan, che, ¿de dónde es ese cuadro? Y bueno, ahí surgen historias, conoces gente, pero ya entrar a los estadios, últimamente el indio tocaba en predios enormes que no tenías ni, o sea, lo único que tenían eran chapones de madera y toda la gente ahí, entonces era un poco más complicado, pero sí la hemos llevado a Mendoza, a Gualeguaychú. Los últimos toques del indio fue.
2: ¿Y hubo acuerdo en la frase entre Dani, Jero, Fefo, Damián y vos?

0: Entre vino y vino, sí, nos pusimos de acuerdo, sí. Sí, hubo, siempre hubo acuerdo. Jerónimo era el que un poco más le gustaba proponer, entonces le dimos un poco la derecha.
1: Época en que aparte las banderas empezaron a tener esa letra estilo gótica,
2: me
1: ¿no?
2: Encanta.
0: Sí.
1: 2010, 2011, por
0: 2010.
1: ahí.
0: Sí, por ahí. Era lo que se usaba.
1: Sí.
0: Y bueno, fuimos por ahí. Y después, bueno, sí le pedimos a quien la pintó que queríamos mantener los nombres con la tipografía de los redondos. Entonces ahí
1: Claro.
0: le puso como el detalle.
1: Quedó preciosa.
2: Y aparte está el indio, tiene la pincha de Danubio puesta,
1: No,
2: ¿no?
1: buenísimo,
2: Sí, ese
1: buenísimo.
2: detalle es
0: Ese
2: tremendo.
0: año la camiseta de Danubio
1: Tenía
0: tenía la
1: cuellito.
0: particularidad que la franja era muy finita.
1: Y el cuellito, ¿no? Y
0: Sí,
1: tenía
0: claro,
1: como
0: el
1: un
0: cuellito,
1: cuellito, sí.
0: claro. Entonces quedó ahí. No le pusimos la marca porque
1: No, está bien.
0: está.
1: ¿Y en qué parte se ubica el jardín? Yo recuerdo que estaba contra. O sea, si tomamos la tribuna popular, digamos, yo la veía contra la izquierda,
0: A la
1: puede ser, ¿no? A
0: izquierda,
1: la
0: era su
1: izquierda,
0: lugar
1: ahí está.
0: asignado, o sea, entre la de la palmera, como quien dice, y la del
1: Exacto,
0: talud
1: exacto.
0: local. Era ahí sí que la tenía. Y como te digo, antes fue cambiando toda la parte de las banderas. Generalmente estaban las banderas de la barra y al costado había como unos espacios. Y bueno, estaba todo bajo control ahí asignado de que el lugar iba para ahí.
2: Germán, ¿y lleva mantenimiento la bandera?
0: Y mirá, ahora hace años que, en cierta forma, ahora está complicado. Volvió todo el 2x1. Entonces,
1: Las
0: lleva
1: medidas.
0: mantenimiento, estábamos hablando fuera del aire, más que nada con la lluvia.
1: Claro. No,
0: Esta es una bandera de tela,
1: imagino que
0: además.
1: secarla debe ser
0: Sí, es terrible, es terrible.
1: dificilísimo, ¿no?
0: Esta es una bandera de tela, es muy pesada. Entonces, si bien se mantiene mejor, cuando se moja, tenés que tenerla días y días. Pero sí. Lleva su mantenimiento. Ya tiene sus heridas de guerra también, ¿no?
1: Claro.
0: Así que.
1: ¿Y van todos siempre o siempre hay
0: Y
1: un encargado de llevársela? ¿Cómo?
0: mira, ahora las banderas, hace unos años las juntamos todas y las llevan los muchachos. Yo ya estoy en otra etapa, como quien dice, de mi vida, ya no en esos años locos de barra, pero sí durante mucho tiempo las colgábamos nosotros, ahora las cuelgan otras personas y la bandera está en el grupo de las banderas, como quien dice, de Danubio. Ya no es que las lleva cada una. Además, para entrarlas tenés que irte
1: Claro.
0: mucho antes. Todos los controles de la policía y demás. Entonces lleva su protocolo. Cuando yo trabajé mucho tiempo en la seguridad de Danubio también, como jefe de seguridad, entonces ahí da una mano también al ingreso y demás de las cosas.
1: Debo que tenés un tatuaje de Dan Stone, ¿no?
0: Sí.
1: Del 92 es.
0: Es del 92 cuando se formó la barra,
1: Claro.
0: cuando se
1: ¿Cuál es
0: oficializó.
1: la relación? ¿Cuándo se forma la relación entre Dan Stones y Racing Stones
0: Bueno,
1: de
0: ahí
1: Avellaneda?
0: hay vínculos familiares, como quien
1: ¿Ah,
0: dice, que
1: sí?
0: Pablo, que es uno de los referentes de la hinchada, tenía un primo que era, hasta el día de hoy, es parte de los Racing Stones. Y bueno, ahí surgió esa amistad, fuimos varias veces, tuve el placer de ver a Racing campeón, ellos han venido, cada vez que viajan, siempre vienen a la sede, tratamos de recibirlos, hay un lindo vínculo. Como todo, a veces te cruzás en los campeonatos. Nosotros hace rato que estamos medio por fuera, pero bueno, siempre que vienen tratamos de recibirlos y cuando nosotros vamos también nos reciben muy bien.
2: Qué bien. Germán, volviendo al Indio Solari, sos ricotero, ¿te considerás ricotero?
0: Soy ricotero,
2: ¿Y
0: sí,
2: cómo
0: me
2: estás
0: considero.
2: viviendo estos días?
0: Y son, a ver, yo creo que en estas figuras tan, tan trascendentales, la muerte. Es un día y una hora, o sea, la obra del indio va a permanecer y creo que es lo que lo ha mantenido durante todos estos años, o sea, de los toques, de ver abuelos con nietos viendo el mismo show, es muy fuerte, o sea, yo no creo que haya muchos artistas en el mundo que logren eso, la energía que se genera. El cariño de la gente, de estar con un desconocido, como te digo, de ver a alguien y que te pregunte y se te acerque y compartir todo lo que es la previa, es muy fuerte, es un sin duda es algo que es único. Para mí, yo no lo vi con ningún artista, he visto grandes, no sé, los Rolling Stones, un montón de bandas emblemáticas. Las cosas que vivís con el indio, no, no. yo creo que no tiene comparación. No hay algo igual en el mundo. Después, bueno, todo esto obviamente que impacta, porque si bien todos sabíamos lo que estaba atravesando, toma un poco de sorpresa, pero porque siempre estuvo activo, siempre estuvo escribiendo, siempre estuvo haciendo cosas. Entonces, creo que nos toma un poco de sorpresa y, como todo, tratando de asimilar y de que caiga la ficha un poco, ¿no?
1: ¿Qué estabas haciendo el viernes 9:20 de la mañana?
0: Trabajando. Yo siempre digo que recuerdo 2-3 instancias donde me escribió tanta gente. Una fue, bueno, el nacimiento de mi hija. Después la otra fue en Olavarría, cuando pasa todo aquel suceso. Todo el mundo, che, estás bien.
1: Y la conferencia de prensa histórica, además, después, ¿no?
0: Sí, claro. Sí. No, pero digo Olavarría, el último...
2: Con los fundamentalistas.
0: Con los fundamentalistas, el último del Indio.
1: Exacto.
0: Y después...
1: Y ahora, el otro día, esas 3 veces, tu hija,
0: mi hija y Olavarría, la última con los fallecidos y ahora.
2: Sí, como si se hubiese muerto un familiar.
0: Es tal cual. Yo creo que si se muere un familiar no te escribe tanta gente, porque no es tan conocido. Pero sí, además, los que nos gustan los redondos tenemos eso de que lo decimos, lo comentamos, y es como un orgullo para nosotros. Así que nada, el placer de haberlo visto un montón de veces y bueno... sin duda que las generaciones que vienen van a saber lo que fue o la figura que fue para el arte, para la música de nuestro lado, ¿no? O sea, es creo que el artista del pueblo, yo lo definiría así, es el artista de los más desfavorecidos y bueno, tiene mucho vínculo con el fútbol. Yo creo que ahí es donde se asocia, es todo muy pasional. Entonces, sin duda triste, pero bueno, contento de que esto no va a quedar acá. Seguramente ahora aparezca muchísimo material. Entonces, también eso, hay mucha cosa que no se vio, que seguramente con el paso del tiempo va a tomar mucho valor. Y bueno, procesando como todos.
1: Tenemos algunas banderas para ir bichando, ya que tenemos aquí un especialista en banderas de los redondos, dueño de una de ellas, de la de Danubio, para mí, de las más lindas del fútbol uruguayo. Mirá esta de Tigre, la alegría linda por la que mi mundo gira, muy linda, ¿no?
0: Linda.
1: Atlético Tucumán, nos merecemos bellos milagros y ocurrirán. Porque una buena bandera tiene que tener una buena frase, ¿no?
0: Sin duda que sí, es... Y hay un montón, ¿no? Eso es lo bueno.
1: Boquita, bostero como el Indio... Y alguna vez era esta vida hermosa. Tan buena las dos. Esta que es de Chaca, ¿será? ¿Chacarita?
0: Parece.
2: Chacarita.
1: Sí, Chaca.
2: Banderas rojas, ¿no?
0: Banderas rojas, banderas negras.
2: Ahí está, del lienzo blanco, blanco en mi corazón.
1: Esa de Chaca, ahora creo que venía una de Belgrano de Córdoba. Preso de Tulición. No sé si de Belgrano, ¿eh? Creo que es un equipo del ascenso. Estudiantes de ¿dónde? De Río Cuarto, exacto.
2: Bien, Aldecoa, de Río Cuarto. Muy bien, Juan Aldecoa.
1: Bien, Independiente. Veamos de las copas más lindas que tenemos.
2: El rey de copas eligió.
1: Acá Newell's. A ver, Newell's. Esa estrella era mi lujo.
0: No, ¿cómo no sentieron así?
1: Allá arriba. Pensé que... Porque creo que tiene una que dice esa estrella era mi...
2: Igual y es, abajo esa dice esa estrella...
1: Esta estrella es mi orgullo.
2: Claro, esta estrella
1: Pero
2: es
1: creo que
2: orgullo.
1: Tiene otra con esa frase. Acá tenemos Olimpo Bahía Blanca.
0: Muy ricotero. Club muy ricotero.
2: ¿En serio?
1: Sí. ¿Ciudad ricotera o club ricotero?
0: El club. ¿Mirá? Tiene muchísimas banderas de los redondos. Sí.
2: Mirá, esta que estamos viendo, para quienes están escuchando por la radio, dice: lo mejor de nuestra piel es que no nos deja huir.
0: Gran frase.
2: Tremenda.
1: Criminal Mambo de Platense. Del Calamar.
2: Esta es rico.
1: Bastante artesanal. Esta.
2: Sí, esa está rock and roll. Aparte la frase que eligieron, claro. Todo, ¿no? Criminal, mamá.
1: Mirá, estos colores son mi lujo, de Racing.
2: Precioso.
1: Con el logo de Patricio Rey de un lado y el escudo de Racing del otro.
2: Me encanta que le hayan puesto también el escudo de los redondos.
0: Sí, claro.
1: Villadalmine, sí. ¿No? Villadalmine. Nos merecemos bellos milagros con el Indio. Ahí, colores violeta y en blanco.
2: Parecía a la de Germán en Dimensiones, ¿no?
0: Sí, grande, sí, también.
1: Acá Sarmiento de Junín, ¿no? Pensando en vos siempre. Está linda.
0: Sí, linda. Sí, hay mucho.
1: Bueno, unos cuantos y hay muchísimos más, ¿eh?
0: Hay muchas, sí. Acá en Uruguay hay varias también. Cerrito, hay un montón de que tienen. Muchos te los cruzás también en la ruta.
1: Y en los toques, y, sí, bueno, claro, y está todo bien, obviamente.
0: Siempre, bueno, eso es lo lindo de este microclima que se genera, que de repente el fútbol queda de lado. Me pasó hace poco, yo siempre voy con mi camperita de Danubio, o sea, identificado. Me pasó hace poco, fui con unos amigos que ellos hinchas de Peñarol y bueno, y había sido todo el problema con Rosario Central hace poco. La gente vino y, o sea, todo bien y vamos arriba y acá estamos para otra cosa. Y así funciona ese pacto ahí en las misas, cada uno en la suya con su camiseta y bueno, y a disfrutar, es la premisa.
1: Está bueno.
2: Porque aparte, Germán, lo comentábamos con Juan en el arranque, para la gente que nunca fue un toque de los Redondos, ni del Indio, ni de los Fundamentalistas, es muy normal que la gente se ponga la pilcha de su cuadro para ir.
0: Tal cual, sí, la mayoría te diría. Sí.
2: Y no solamente barras, se va con la camiseta de su equipo. Me acuerdo en Tandil, la primera vez que fui, que me sorprendió la cantidad de grupos que estaban absolutamente, o sea, eso sí eran de barras, ¿no? Porque absolutamente uniformados de su cuadro, o sea, camperones, sí, sí. Todo. Y donde paraban en la típica, ¿viste? Yendo por la ruta, en algún parque, ahí se estiraba el trapo y era, acá llegamos.
0: Sí, sí, obvio, era como encontrar tu lugarcito ahí, ubicarte y bueno, y esperar ahí ver gente pasar y compartir y está buenísimo.
1: ¿Canchas que ha recorrido la bandera? En Uruguay supongo que todas.
0: Sí, la mayoría.
1: ¿Y en el exterior?
0: Bueno, fuimos a Argentina un montón de veces, fuimos a Brasil, anduvimos por todos lados, sí. Como te digo, a veces llevarla es fácil, entrarla a la cancha ya es complicado, en Brasil es muy complicado el tema de las banderas, en Argentina generalmente porque esta amistad con Racing nunca tuvimos problema, pero sí, anduvimos por varios lados y, no sé, Fefo, por ejemplo, que es uno de los integrantes, es de Paysandú y cada tanto, che, ¿dónde está la bandera? Me la llevo, no sé, la meseta de Artigas, la pone por cualquier lado. Entonces, la mantenemos ahí activa, viva.
1: Creo que tenemos para repasar ahora algunas uruguayas. Ajá. Para quien nos está mirando por la aire de radio, Mi Genio Amor, de Nacional.
2: Sí. Esa para el abdón.
1: Muy linda.
2: Generalmente.
1: También con Patricio Rey de un lado y con el Indio, una foto del Indio en el medio y el escudo Nacional del otro. Esta foto es icónica.
2: Es increíble.
1: Del año 2001, el Tato Martín García y Carlitos Bueno festejando un gol con una camiseta de Peñarol que en una época de transición entre una marca que representaba el club y otra, cuando tenía un logo de interrogación en la panza.
2: Logo rojo.
1: Antes de él, después ya de ese. Claro, tenía un signo de interrogación.
2: ¿El signo de interrogación no era rojo?
1: Blanco.
2: Sí.
1: En un gol se levantan la camiseta y quienes nos están mirando tienen el Tato, la de octubre, la tapa de octubre, y Carlitos Bueno, una que dice Patricio Rey y sus redonditos de ricota.
2: Gulp.
1: Exacto. Patricio Rey también de Nacional, ¿no?
2: Sí. Sí, también el abdón.
1: Mi Genio Amor en la Ámsterdam, de Peñarol en este caso. Estas son banderas viejas además, ¿no? También acá estamos viendo una que dice Peñarol con la P y la R.
2: Eso lo hiciste vos recién, en diseño gráfico ahí. Pediste la compu prestada, Juan, dejate de joder.
1: Diseño gráfico.
2: Con todo respeto a quienes, porque vieron cómo es esto, ¿no?
1: Diseño gráfico is my passion, como el meme dice, ¿no?
2: Sí, quienes nos están escuchando por la radio no entienden, pero bueno, no era muy...
0: Está medio direccionado igual, muchas de Peñarol.
1: No, yo no las pasé.
2: Todas al de Coba las pasó.
1: Esta, mirá, esta es en la cancha central. Esta es en Rosario. Esta es de Peñarol de Patricio Rey.
2: Esta es de uno por dos. Esta, la que vimos recién es de era de uno por dos y decía PR y tenía la coronita.
1: Y acá tenemos otra de Rosario Central. Mi Amor Letal. También de medidas pequeñas. Nacional y Rock and Roll como religión. En este caso del Club Nacional de Fútbol. Y por acá terminamos, ¿no? Son unas cuantas igual, ¿eh? Muchísimas.
0: Sí, hay. Los cuadros chicos encontrás también. Rampla tiene una que es divina, que dice, mi esqueleto me trajo hasta aquí.
1: Es verdad.
2: Ah,
1: es verdad.
0: Es muy buena frase. Hay lindas. Hay una de Cerrito que es también muy grande, que dice, el cerrito está encantador.
1: Esa me acuerdo, buenísima. Y también comparten aparte con ustedes los Cerritos Stones. En este caso no se quiere mucho, ¿no?
0: Pero como te digo, si nos veíamos en algún toque estaba todo más que bien porque cada uno estaba con sus colores disfrutando. Entonces siempre se mantuvo ese respeto.
1: Bueno, Germán, te agradecemos muchísimo que estés acá. En un día aparte que no está tan lindo para salir de casa, pero para recordar al indio y esa bandera preciosa que tienen de Danubio.
0: Sin duda, sí. El viernes, bueno, jugamos y como todo, bueno, no pudimos llevar banderas, pero la idea era ver si la podíamos llevar. Al final, con todo esto que está pasando, no está cada vez más difícil, pero bueno, siempre es bueno recordar y para nosotros es un orgullo. Yo creo que se mezclan para los integrantes y para todos los que nos gusta el fútbol y el rock and roll. Son dos pasiones que van bastante de la mano. Y bueno, el indio tiene eso, que como pasa con la renga, como pasa con otras bandas, que no es tanto de, bueno, voy a ver a Joe, sino voy a decirle, che, mira, estoy acá haciendo el aguante y te vine a ver. Y es más un aguante futbolero, quizá, por eso creo que tiene tantos puntos en común.
2: Tal cual, estamos con vos, ¿no?
0: Seguro, es así, es tal cual.
2: Qué lindo.
1: Quiero corregir que la de Dalmine, que yo dije que era de Villa Dalmine, es de Saca Chispas. Llegó un mensaje por el Instagram de PDA que dice Martín, no era de Dalmine, Saca Chispas, mismos colores, pero esa es del sur porteño. Así que, bien. Muchas gracias, Martín. Ahí le pifié a una. No estuvo tan mal.
2: Cosas que pueden pasar. Sos humano, Juan. No sos inteligencia artificial. No es IA. Aldecoa no es IA. Muchísimas gracias, Germán.
0: No, gracias.
2: Fue un placer.
0: Un saludo a toda la gente de Danubio, a los grandes amigos y muchas gracias por la invitación.
1: Muchas gracias.
2: Un placer. Hacemos una tanda y ya seguimos con más Por Decir Algo de Domingo.

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0: 6 minutos pasan de las 5 de la tarde. Seguimos haciendo Por Decir Algo en la diaria radio que nos habilitó el fin de semana para desembarcar aquí con toda la banda. Y hoy con un acompañante también de la casa, Facundo Verdún. ¿Cómo estás, Facu?
1: Muy bien, Sofi. Muchas gracias, Juan, por la invitación, por recibirme otra vez, Facu? Acá.
2: Pasó un donoviano y ahora viene un tuerto.
1: Me encanta, nos chocamos los cinco al pasar.
2: No todo. Pasó nada, ¿no? Fuera de
1: nada, micrófono, nada,
0: ¿no? Yo escuché
1: nada.
0: Algo.
2: Hicimos una edición ahí de tribunas.
0: Escuché algo, igual que me gustó mucho, que fue, somos tan distintos que...
2: No sé si fue positivo o negativo.
0: No sé. Ese, ¿eh? Yo creo que el que lo dice siempre lo siente como positivo para sí mismo, ¿no?
1: Sí, totalmente.
2: Hubo pulmón para separar a las hinchadas. Sí, sí. Facu de un lado, Germán del otro.
1: Germán esperó afuera, ¿no sabían?
2: Esperó afuera
1: cuando yo entré.
2: Estaba
1: como
2: en el hall, no quería
1: limite,
2: entrar.
1: Claro,
2: no quería
1: como entrar. El límite, ¿viste? Cuando te dice, bueno, la parcialidad de ver a aguardar a que se retire, bueno, al revés.
2: Por suerte hubo un par de golpes de puño y nada más.
0: No pasó mayores. No prenda las alertas de la dirección de la diaria radio, te lo pido. No, se saludaron cordialmente.
2: Sí.
1: Aparte tenemos muchas cosas en común.
2: Por supuesto.
1: Tenemos... trayectorias similares en el fútbol uruguayo, logros similares también. Estamos ahí en un mal momento similar también.
2: Vos sos de una generación más joven, por lo menos que yo, y creo que Germán también. ¿Cómo sos de los que se criaron ya con Danubio Defensor, hay que ganarle, o más Peñarol Nacional a los grandes?
1: Yo creo que fue mutando un poco, porque está... Danubio tuvo un gran año, una gran época de los 2000 en adelante, ahí ganando bastante. Nosotros también estábamos bien, en un momento nos pinchamos un poquito, pero yo creo que estuvo bueno poder vivir también ese momento. Para mí personalmente, la perspectiva de nuestros cuadros, tanto Danubio como Defensor, es si no gana Peñarol o Nacional, que gane otro y somos celebramos el logro del otro. Por ejemplo, Racing ahora. Entonces, cuando en 2014, por ejemplo, ganaba Wanderers o Danubio, era un partido hermoso para ver porque había que gane alguien que no es Nacional y Peñarol. No sé, está bueno decirlo en este momento.
2: Pero la tijera de Mayada, no sé si te cayó tan bien en la hora.
1: No, pero fue un lindo condimento. Por favor, qué partidazo.
0: Qué partidazo.
2: Hablando de Camilo, que se fue de Danubio y se despidió.
1: Sí, el último partido se fue ayer el viernes, ahí va. Ya está.
2: Sí.
1: Complejo.
2: Pero bueno, vos venís a hablar de otra cosa.
1: Yo vengo a hablar de otra cosa. Igual no quiero perder el puente entre una cosa y otra. Yo les quería comentar que Defensor hace unos años ya, que voy allá de paso, le mando un saludo a Ali Iglesias, que es el jefe de prensa de Defensor y además es la voz del estadio, Francini. Uh-huh. Cuando sale Defensor suena Yo Caníbal.
2: Tenés razón.
1: Suena, pero siempre.
0: Cuando
1: sale
0: a
1: hacer el calentamiento, siempre. Porque es una elección de él poner la canción en ese momento.
0: Qué
1: y él
0: crack.
1: Es un tipazo y siempre lo pone... Y nada, ayer hubo un posteo de las redes sociales de Defensor también.
2: ¿Qué bandera tiene Defensor, recordás?
1: Yo no sé si hay alguna bandera, pero sí hay muchos posteos en redes sociales que se han hecho alusivos al indio. Y nada, ayer, por ejemplo, hubo uno, Si no hay amor, que no haya nada entonces.
2: Lo vi.
1: En este día y cada día hay muchos que se van ahí repitiendo que están buenos. No recuerdo una bandera.
2: Claro, relacionamos mucho también a Defensor con la banda Marley y con Bob Marley además.
1: Sí, por el Nico.
2: Por lo menos por... Claro, y con Nico Libera también,
1: claro,
2: es verdad.
1: Porque Nico festejaba sus goles bailando como él, reggae. Tenía la remera abajo también de Bob Marley siempre. En aquel Mundial de Malasia también,
2: sí.
1: Nada, recordado, pero bueno, nada. Son ídolos, la música del deporte tiene muchos aristas que están buenas, hay que explorar también.
0: Tal cual. Facu...
2: Ganó Peñarol, a Cerro. 1-0 en el Trópoli.
1: Ahora sí podemos arrancar.
0: Suerte que no lo dijiste antes, porque si no era la forma más simple de echar a la audiencia, ¿no? ¿Cómo se echa una audiencia? Diga que hay un partido de fútbol en vivo en este momento, señora.
2: Terminó.
0: Sí, ya por está. Eso. Bien. Vamos arriba.
2: Estamos contentos.
0: ¿Estás tranquilo ahora?
2: Estoy tranquilo.
0: Bien.
2: Estoy tranquilo.
0: Con un Juan Aldecoa sedado, ahora sí. Facu, venís en Par en el Mundo haciendo estos análisis de fútbol y geopolítica que están buenísimos y obviamente fue la excusa que encontramos para invitarte, para que te acerques. Y para poner en contexto en esta previa mundialista justamente, ¿qué es lo que sucede con Estados Unidos comandando y acaparando? México con protestas en el marco del mundial. Y Canadá, que es parte de esos tres nombres, pero tiene como muy poco peso, ¿no?
1: Totalmente, totalmente. Eso es un poco lo que hemos repasado en las columnas de Par en el Mundo, que Canadá está un poco invisible o invisibilizado también, que hay un reparto desigual a nivel de selecciones que se están quedando en los países, o sea, no es que se repartió en 3 equitativamente la cantidad de partidos, la cantidad de selecciones que tienen sus bases allí en México, Canadá y en Estados Unidos, sino que es el Mundial de Estados Unidos más, como dice Denis Mota, FIT, claro. Canadá y México.
2: Empezando por las sedes ya, claro, de donde sí. Se juegan los partidos además.
1: Sí, además...
2: Si bien uno pensaría que México debería tener mucho peso, es su tercer mundial además, ¿no?
1: Es el único que fue anfitrión 3 veces. O sea, se va a convertir en el
2: Estados
1: único.
2: Estados Unidos sería el segundo.
1: El segundo. Y otra cosa muy importante es que, si te pones a fijar, se respeta el Estadio Azteca como el inaugural, que eso es importante. Es el primer estadio también que tiene 3 partidos inaugurales. Tuvo 2 finales en el 70 y en el 86, pero no va a tener la final de este Mundial. Claro. Ahí no le toca. Ese es el diferencial, creo yo, entre la relevancia que le dio Estados Unidos a México y a Canadá, es eso, ¿no? A México te hago un mimo que es darte el partido inaugural, ¿no? Eso es importante porque tiene tremendo peso. Todos los ojos del mundo van a estar en ese partido inaugural. Otros de fase de grupo capaz que ni lo ven.
0: Claro.
1: Otros que pasen en México y en Canadá, por ejemplo. Y en Estados Unidos también, obvio, porque son 48 selecciones. Es un montón de fútbol lo que vamos a tener. Pero bueno, nada, es ese reparto desigual un poco el que veíamos. Y hay mucha cosa. Nosotros venimos de ya ver distintos torneos y eventos deportivos atípicos para lo que es Estados Unidos, pero que están teniendo lugar en Estados Unidos, como la Copa América o el Mundial de Clubes. Y esos han sido como momentos para ensayar cosas, ¿no? Para ver si están prontos para un Mundial.
2: De 2016 para acá.
1: Sí.
2: ¿No?
1: Sí, bueno, la Copa América Centenario
2: Copa América
1: también.
2: Centenario,
1: sí.
2: Fue un invento increíble.
1: Sí. De eso un poco tenemos para hablar. Yo lo que traía como gancho inicial es, ¿saben quién vuelve por primera vez a una competencia oficial después de haber tirado el tablero, roto la mesa en una conferencia de prensa? Nuestro querido Marcelo Bielsa. Y les traía un fragmento de sus palabras, que tuvo muchas denuncias, en un momento en el cual, después de perder con Colombia en la semifinal de la Copa América, se quejó del estado de terreno de juego, distintos elementos de censura que tanto Scaloni como Vinicius habían denunciado, que no estaban a la altura. Algunos aspectos de seguridad. Recordemos que con Colombia pasó que la hinchada de Colombia terminó atacando a hinchadas de Uruguay, y los jugadores se metieron también a defender. También todo eso fue un lío. Y bueno, capaz que podemos escuchar a Marcelo ahí. Son unos segundos.
3: No tenían opción, los dejaron sin opción. Y resulta que hay que ver si le tenemos que tener miedo a las posibles sanciones. Lo único que faltaría que haya sanciones. Y por supuesto, todo esto es una casa de brujas. No, bueno, miren que los vamos a sancionar, y los vamos a sancionar para que cumplan en la fecha, en el partido por el tercer puesto. Y ahora no, ya no más por el tercer puesto, porque hay mucha repercusión pública, entonces vamos a tener que pensar. Todo una vergüenza. En un país que como organizador tiene responsabilidad también, pero estoy seguro que no han mentido. Ellos dijeron que las canchas iban a ser lo que son, porque no han mentido. Y en un país que fue capaz del FIFA Gate, ahora resulta que hay que echarle la culpa a los jugadores. ¿Pero dónde se ha visto?
1: Bien, no dejó a nadie afuera.
0: Se llenó la boca de verdad.
2: El FIFA Gate de la galera.
1: De la galera totalmente. Pero fue un reclamo, ¿no? Bueno, venimos viendo que estas instancias de juego están mal, las venimos denunciando, y después, en otras partes, es una conferencia muy interesante de Bielsa esa, denuncia que hasta se hicieron otras conferencias como para darle buena prensa a los estados de terreno de juego y no sé qué, para desestimular esa imagen.
2: Y hubo sanciones.
1: Hubo sanciones, sí.
2: Luego, que cayeron sobre la selección.
1: Sí, según Bielsa, lo que falta, ¿no? Que le pongan sanciones. ¿No? Pero hubo. Sí. Y bueno, ahora va a volver Bielsa. Bielsa ya volvió en el 5-1 que nos comimos con el amistoso. Pero nada, es importante porque él habla en un momento, habrá sanciones y esto es una casa de brujas y hay venganza, que la venganza siempre, o las represalias siempre son deportivas. Y esto va a caer como en los jugadores, nos va a incidir en eso. Y a mí me pasa un poco que quería traer para charlar, como para arrancar nomás, es cómo lo ven a ustedes o cómo ven la imagen de Bielsa de cara a este Mundial. Porque bueno, hay un componente de nacionalismo que emerge, que aflora cuando vamos a la selección uruguaya, que muchos dicen, bueno, el DT Uruguay tiene que ser uruguayo para arrancar, y después se ve. No sé cómo lo ven ustedes a eso.
2: Nunca acumulé con esa idea, en realidad. Si bien en Uruguay ha tenido algunos extranjeros, cercanos, Daniel Pasarela y Marcelo Bielsa, dos argentinos, lo veo bien a Bielsa. Me parece que es un buen representante para tener en el campo de juego y también en las conferencias de prensa. De hecho, en esta última que dio, posterior a la salida de la lista de convocados, lo vi más aplomado y tranquilo y contento incluso con la situación de la selección, a pesar de que tiene jugadores que no sabe si va a poder utilizar, que tal vez contaba con alguno que quería tenerlo mucho más cercano en el tiempo y no va a poder ser, el caso de Georgian, también Darwin, que viene sin jugar, que dijo que lo ve bien, y dijo bien, y remarcó el bien cuando le repreguntaron. Me parece que...
0: Me río, Juan, perdón, porque como esto es radio verdad, en este momento están todas las cámaras, yo no me puedo ni reír en silencio, ¿no? Pero ¿sabes por qué me reí? Porque Bielsa es tan cuidadoso con sus palabras,
2: claro,
0: y tan medido que cada vez que dice algo, por más simple que sea, como un bien, hay que ver e interpretar cómo lo dice para entender realmente, ¿no?
2: Y esa fue la clara demostración de eso, con ese doble bien que hizo al respecto de la situación de Darwin, para que no quedaran dudas de que él no está diciendo algo, digamos, entre líneas.
0: Claro.
2: Dijo bien, nada más.
0: Directo, al hueso. Yo voy a discrepar con Juan Aldecoa, porque viste lo que hacemos en el periodismo deportivo, en el manual, es discrepancia, o sea, opiniones antagónicas. Así que voy ahí.
2: ¿Tiene que ser uruguayo?
0: No necesariamente, no necesariamente. No iba a discrepar por ahí, sino en cuanto a... cómo llega la pregunta de Facu, ¿no? ¿Cómo llega Bielsa a este mundial acorde al sentimiento nacionalista? No creo que por el sentimiento nacionalista en sí mismo, sino por la sensación de lo deportivo, ¿no? El momento deportivo, y creo que no es el mejor momento del entrenador con la afición celeste, que creo que se va a ir construyendo después del primer partido con Arabia Saudita, que dicho sea de paso, goleó en su último amistoso, ¿no? Ya aprovecho para dar esta información. La tengo acá, goleó a Puerto Rico en un amistoso. 3-0.
2: Bien.
0: Sí, en Austin, Texas. Pero a lo que iba es, si Uruguay hace un buen partido con Arabia Saudita, probablemente esta manija, que todavía no parece arrancar, empiece y se enciendan los motores y la gente se ponga la camiseta. Creo que viene en este momento bastante desestimulado. O sea, los primeros objetivos deportivos que tenía... que era el preolímpico, algo que él mismo pidió entrenar, no le salió. La Copa América, puedes decir, Uruguay fue competitivo, sí, pero venía muy bien. Ahí creo que fue como el momento, ¿no? El momento más sublime de la expresión futbolística Bielsa fue en esos partidos previos de Copa América en el proceso de eliminatorias. Entonces, llegamos muy arriba a la Copa América, que generalmente no...
2: Sí, hubo unos meses del año 2023 que fueron muy buenos, sí. Ya creo que en 2024... disminuyó eso. Creo que la, claro, Copa igual fue buena.
0: Sí, fue competitiva, pero igualmente, Juan, o sea, vos objetivos deportivos, ¿cuáles tenés? Las clasificatorias son muy generosas, o sea, clasificar al Mundial...
1: Íbamos a clasificar.
0: Y yo, sí, creo que sí, o sea, quedar afuera, vamos a hacer de nuevo periodismo deportivo. Hubiese sido un fracaso. Hubiese sido un fracaso quedar afuera de estas eliminatorias por su generosidad. Entonces... tenías el preolímpico, que estaba precioso, o sea, venías de una generación que había salido campeona del mundo, sub-20. Tenías la Copa América y ahora tenés el Mundial.
2: Y bueno, pero pedirle que gane el Mundial
0: no,
2: es...
0: No, que sea competitivo. Porque si no, se hizo una apuesta fuerte por este entrenador. Que no estoy diciendo que no me guste, pero bueno, a vos te contratan para un laburo y tenés que rendir.
1: Sí, sin duda. Yo en este caso lo que lo traía simplemente era para recordar que cuando hubo que bancar como esa parte deportiva de los jugadores, decir que ahora está muy cuestionado el vínculo entrenador-jugadores, ahí estuvo él dando la cara frente al resto de los espectadores, ¿no? Como diciendo, me planto. Y después eso no fue acompañado por la AUF. La AUF después nos salió a decir, qué bueno esto que dijo Bielsa, ¿sí? que tiró para el FIFA Gate, tiró para todos, no sé qué, y lo respaldamos.
0: Es verdad.
1: No, dijeron, bueno, hay cosas de la conferencia de prensa de Bielsa que no... que no estamos alineados.
2: No mezclaron política con fútbol.
1: No mezclaron, pero para mí ahí es donde más se mezcla. Porque ahí que mantuvieron la cara y las formas con Infantino, por ejemplo.
2: Claro.
1: Mantenieron la cara y las formas. Después Alonso saliendo a decir que... no, que en realidad no se puede comparar a la actual administración con la anterior, que fue la que terminó siendo investigada por el FIFA Gate. Hablando de la FIFA, por ejemplo, ¿no? Y de la Conmebol también. La Conmebol le abrió un... un expediente a Bielsa por esta conferencia de prensa. Hay mucha política de ese tipo de política deportiva metida atrás de solo esta conferencia de prensa. Que venía de atrás, ¿no? Como con otras cosas, con otras denuncias, como decían, de Scaloni, de Vinicius, de otra gente. Y bueno, y terminamos comiéndonos esas sanciones de muchos partidos para muchos de nuestros jugadores, que eso también afecta al armado de la siguiente fecha FIFA que tuvo Bielsa, ¿no? No lo estoy justificando, pero estoy diciendo que hay cosas que hay que tener en cuenta.
2: Sí, fueron varias aparte,
1: muchísimas,
2: ¿no? Varias fechas.
1: Sí. Bueno, y en ese sentido, traerlo al día de hoy, que nos preparamos para un Mundial donde ese tipo de política también está invadiendo algunos espacios deportivos. Podemos volver a hablar de Estados Unidos, México, Canadá, pero en la previa quería profundizar un poquito en lo que es Trump Infantino y esa amistad, ese vínculo extraño que está siendo muy fructífero para ambas partes, ¿no?
0: En la presentación del Mundial, si mal no recuerdo, me pueden ayudar ustedes, le da un premio.
1: En el sorteo del
0: como
1: fixture.
0: Como que se lo da el mismo, ¿no?
1: Sí,
0: muy extraño.
2: El primer premio de La Paz.
1: Claro. ¿Qué es lo que pasa? Infantino está con este eslogan, el fútbol une al mundo, ¿está? Y a través de ese eslogan macro trató de bajar ciertas acciones. El premio de La Paz, premio FIFA de La Paz a Trump, porque no le habían dado el premio Nobel,
2: claro,
1: de La Paz. Fue una justificación.
2: En ese contexto de
1: fue premio Nobel. En ese contexto. Después, en un congreso en Vancouver, que fue el último, el número 76 de la FIFA, intentó generar una foto de paz entre un representante de Palestina y uno de Israel.
2: No lo logró
1: y eso quedó como un escrache también, por así decirlo, porque estaba él tratando de cinchar de los dos lados para que se den la mano. No. Y para mí está conociendo como los límites del fútbol, ¿no? Hasta dónde mediante el fútbol, gran vehículo de buena prensa, por así decirlo, y de lavar la cara, que muchos países utilizan también como esto que se llama el sport washing. Bueno, Infantino está llegando hasta los límites, ¿no? Bueno, no voy a solucionar un conflicto bélico porque dos representantes de sus asociaciones que están vinculados a FIFA se den la mano en un congreso de FIFA, ¿no? No tiene sentido. Hasta ahí va a llegar el fútbol, ¿no? Y bueno, también pasó que de tantas luces verdes que le dio a Trump, te damos Copa América, te damos otra Copa América, te damos el Mundial, no sé qué, tenés el rol protagónico en el Mundial, 78 partidos los tenés vos, la final, dale vos también, creo que 39 o 38 selecciones se quedan en Estados Unidos a hacer base ahí. Y bueno, en un momento él empezó a tener un problema porque, claro, la administración gubernamental de Trump es del país, las sedes son las ciudades, ¿no? Y hay una dicotomía ahí porque la gran mayoría de los alcaldes de esas ciudades son demócratas y hay como un tire afloje ahí, ¿no? Que es súper importante. Trump piensa que puede con todo porque viene esponsoreado también por Infantino, ¿no? Si él dice 10 partidos se juegan acá, van a haber 10 partidos que se juegan ahí. Pero bueno, los alcaldes fueron como un contralor en ese caso, ¿no? Y un sentimiento de negociación muy fuerte, pero al mismo tiempo no podían plantarse del todo porque necesitaban recursos para las mejoras, los recursos que bajan de FIFA, los recursos que bajan también de la administración gubernamental de todo el país para poder mejorar el transporte, mejorar las instalaciones, yo qué sé. Ahora hay muchos memes, no sé si los han visto, que México dice, estamos a 11 días, empezaron a 11 días, y mostraban tipo agujeros en el Estadio Azteca, cosas que se están emparchando, gente tipo pegándole una última mano de pintura al aeropuerto, no sé cómo. Y esas cosas pasan en todas las sedes, ¿no? En México yo creo que hay como una bajada de línea más de enojo de la gente, como diciendo, oh, nos avisaron hace 8 años que teníamos este Mundial, y estamos
0: todo para el último momento.
1: ¿Cuál? Yo voy a pensar para el 2030 qué pasará con nosotros, ¿no?
2: La presidenta mexicana Claudia Sheinbaum será parte de ese partido inaugural el jueves.
1: Bueno, Claudia Sheinbaum,
2: sí,
1: yo lo charlaba el otro día y estuvo bueno porque recibí un feedback de la gente que escuchó la columna y decían que Sheinbaum regaló la entrada que le dieron a una niña, creo que de origen indígena, no sé, azteca, y lo que decía la gente era eso, ¿no? Ni iba a ir, como que yo estaba diciendo mal la información. Yo eso lo entiendo y puede llegar a ser verdad. A mí me cuesta creer que la presidenta no vaya a un partido inaugural en su propio país.
2: Sí, sería raro.
0: Con
2: sería
0: su selección, y aparte sabemos lo
1: va,
0: que...
1: Va a estar.
0: No, o sea, y también, Facu, a nivel de imagen político y política, siempre lo utilizan esto a su favor, los presidentes, ¿no?
1: Sí,
0: y
1: totalmente.
0: En este caso de Claudia Sheinbaum, sería rarísimo.
1: No, para mí no hay ninguna chance de que no esté ahí. O sea, ahí en otros eventos, porque hay muchos eventos vinculados al Mundial. El Mundial no es como, no nace un repollo un día para el otro. Toda la previa implica también a los líderes juntándose con otros líderes. Yo en esa columna de Par en el Mundo hablaba de que Sheinbaum aprovechó la instancia de tener el Mundial en casa para invitar a líderes de todo el mundo a que vayan a México. Uno dice, sí, turismo, pero no, esto es también para ser sede de tener la gente ahí, ¿no? Con quien hablar, líderes, invitó al rey Felipe VI de España, con quien las relaciones no están en el mejor momento, y va a estar justamente en el partido de Uruguay-España.
2: De hecho, la presencia de Yamandú Orsi en el Mundial, que bueno, ahora está en duda por dichos de él de ayer, que no sabe si irá o no, también iba a ser aprovechada para una reunión que tenía también vínculo turismo Uruguay-Estados Unidos después del partido del primer partido de Uruguay.
1: Sí, totalmente. Y bueno, ahí Sheinbaum, tanto Sheinbaum como Mark Carney de Canadá, los dos presidentes, presidente y primer ministro de Canadá, y Sheinbaum de México, están en esa relación que vos tenés con un vecino de toda la vida, con Trump, que te vas a decir, che, no me dejes esto tirado, no sé qué. Como esa relación, viste, de, este loco lo conozco y ahora todavía tenemos que organizar un mundial juntos, no te puedo creer. Entonces hay como ahí, viste, un tire afloje de decir, yo hubiera querido tener un rol más protagónico, o estoy acá en este mundial, medio de invitado, porque pero además hay mucha cosa que se está hablando que se necesita llegar como a una resolución. En el marco del Mundial 94 de Estados Unidos se aprobó por primera vez el Tratado de Libre Comercio entre Canadá, México y Estados Unidos, que es como fundante para la economía entre los tres países. Y ahora se tiene que renovar. Y eso, lo hablábamos el otro día en Par en el Mundo, se va a dar la fecha de negociaciones el 1 de julio, es en el medio del Mundial.
2: En el medio del Mundial.
1: Y los tres presidentes tienen que sentarse a hablar de eso, los presidentes y sus representantes, quienes claro. Estén ahí hablando. Y la decisión que se tiene que tomar es si se renueva hasta el año que viene o si se va a aprobar por 16 años con las condiciones que se acuerden ahí. Y esa sugerencia de los 16 años viene de México y Canadá, que en este caso se alinearon para poder tener como... son dos de tres, ¿no?
0: Claro.
1: Pero Estados Unidos es el que tiene también como un peso importante, porque además está geográficamente en el medio, ¿no? Entonces...
2: 1 de julio con 16avos arrancando el Mundial.
1: Sí, para mí, yo lo dije que para mí no va a haber ya...
2: No habrá reunión.
1: No. Para mí va a estar en un segundo plano, a no ser que ya no quede ninguno de los tres jugando, ¿no? Sí, que para mí, por lo menos México le tengo un poquito más de fe de que siga.
2: México va a estar.
0: Yo tengo fe a Canadá como revelación.
2: Bien.
0: Y ojo con Estados Unidos, ¿eh?
2: Ojo
0: con Estados Unidos, de American Team.
1: Sí, que ver.
0: Facu, ¿cómo es la relación de Sheinbaum y Trump? ¿Podemos hacer doble clic
1: sí,
0: ahí?
1: Sí, podemos hacer doble clic. Ellos dos han tenido muchos ides y vueltas porque el tema seguridad, Trump lo ha marcado muchísimas veces. Trump se lo marcaba a las sedes de mismo Estados Unidos, diciendo, miren que si tiene problemas de seguridad les cambio la sede por otra. A las mismas ciudades, a los alcaldes, ¿no? Y ahí la FIFA le dijo, pará. No se lo dijo así como estoy diciendo yo, pero le dijo, no tenés tanta potestad como para mover sedes. O sea, eso ya se acuerda desde antes, se hace todo un protocolo, no sé qué tal. Y ahí, ponele que a
2: él
1: la interna...
2: Él considera que sí.
1: Él considera que sí, obviamente. Pero imagínate, él considera que sí a la interna de Estados Unidos, obvio que para afuera sí. O sea, él lo dio por descontado que si quiere hay dos partidos menos en Canadá o dos partidos menos en México.
2: Sobre
1: es así.
2: La marcha.
1: Sobre la marcha, claro. Como no, cancelame allá, poneme acá. Se mueve de esa forma y...
2: Sí,
1: y
2: incluso bueno, con otros países se mueve de esa forma.
1: Totalmente. Pero ahí yo creo que la proximidad geográfica también no es lo mismo que te avise... Alguien, un país lejano que capaz que no hay como una capacidad de un ataque o de una invasión así como tan palpable como que si sos el vecino próximo, ¿no? Una frontera seca.
2: Y si tu vecino es Trump, además.
1: Claro, que se puede despertar a las 3 de la mañana enojado y decir, chau, ataqué. Entonces ahí hay como una diplomacia que se está laburando hace mucho tiempo, pero que Trump, mediante redes sociales y mediante conferencias de prensa, pisotea cada vez que sale al aire, dice... a Canadá lo nombró como su estado 51 muchas veces, como diciendo, sí. Canadá estaría mucho mejor si fuera el estado 51, como también lo hizo con Venezuela antes y después del ataque en enero. Y con México lo que pasó fue que, bueno, hay una realidad del narcotráfico muy importante en México, sobre todo en algunos estados que contienen ciudades sede, como por ejemplo Jalisco, Guadalajara, que además es fronterizo. Y bueno, el narcotráfico trae también su seguridad, su inseguridad detrás, desapariciones, récord de desapariciones en ese estado, reconocidas por el gobierno unas 16.000, pero por las organizaciones sociales hablan de más de 30.000. Y bueno, en ese mismo marco Trump dijo, mira que si vos no, fue, lo hablábamos con Denise el otro día, desde su opulencia y también desde su machismo, si no sos capaz de controlar tu país, mira que desde Washington lo hacemos nosotros. Yo me encargo del narcotráfico.
0: Hizo un mansplaining en materia de presidencia.
1: Totalmente, totalmente. Bueno, y en respuesta a eso, y medio en el mismo momento, fue cuando se dio el asesinato al Mencho, al líder del cártel Jalisco Nueva Generación, en febrero de este año. Y ahí también, al otro día, Trump salió a decir, sí, ya matamos al Mencho, como que lo hubiera hecho él.
0: Claro, se lo atribuyó.
1: Exacto. Jamie Moon dijo que hubo ayuda, hubo complicidad, hubo también de inteligencia de Estados Unidos, pero se dijo, fue un trabajo nuestro. Entonces también hay que ver cómo eso, hay como una relación que se va desgastando también en ese sentido. Y bueno, y en otro, que también me gustaría aclarar, con Sheinbaum, que es una relación que para mí, hay mucha gente diciendo que el Mundial de alguna forma va a solucionar esas rispideces entre los tres líderes. Yo no entiendo cuál. No entiendo cuál es ese análisis, porque no es que... Es una competencia, ¿no? Que te gane alguien o que, por ejemplo, México llega a semifinales, lo que sea, termina teniendo que ir a jugar a Estados Unidos. Eso no entiendo. ¿En qué incide? Quizá habrá alguna reunión entre líderes, lo que sea, pero no creo que eso, que el fútbol una al mundo desde ese lado, como dice Infantino, ¿no? Como me parece que le estamos poniendo muchísimo peso a la pelotita que tiene sus límites. Y eso Gianni lo está averiguando por las malas a veces y a veces no tanto. Y después, otra cosa que quería comentar es que, bueno, en Canadá, desde los 16 años en adelante, no existe más como se...
2: Claro.
1: O sea, se terminó el poder, a no ser que Canadá siga adelante, ¿no? Y tenga que viajar y lo que sea, pero no es más sede, o sea, no hay más partidos ahí.
2: Y son unos cuantos los que quedan de ahí para
1: es
2: adelante.
1: Un mundial más largo. Mucha gente dice que el mundial ahora empieza en los octavos. Antes decían, ahora lo vuelven a decir más todavía. Y si el mundial empieza en los octavos, Canadá no es un anfitrión en los hechos deportivos, ¿no? Por así decirlo.
0: Es que por eso, Facu, en esos tres nombres de país, o sea, realmente queda pequeño.
1: Totalmente, totalmente. Además,
0: me parece que hasta es como a propósito, no sé. Yo supongo que igual Canadá debe estar satisfecho con tener algunos partidos y no ninguno, viendo un medio vaso lleno, pero igual.
1: No, totalmente, pero también lo que pasa es que tienen únicamente dos selecciones con su base ahí, que son Canadá y Panamá. No va a haber un turismo por las selecciones tampoco. Es raro en ese sentido. Son solo 13 partidos. Creo que también, por ejemplo, México tiene un rol clave al albergar a Irán, ¿no? Que fue como un solucionador en ese momento de conflicto Estados Unidos-Irán.
0: Que no les daban las visas, aparte, para
1: exacto.
0: Viajar.
1: Bueno, y está pasando con Irak ahora también. Hoy hubo una noticia de que estaba llegando para acá y la vi. Detuvieron al delantero estrella de Irak. No lo dejaron entrar. Lo dejaron tipo retenido ahí en inmigraciones, cosas. No podés entrar, tenés que... hasta que se dieron cuenta que era un jugador de fútbol que venía a jugar la Copa del Mundo. O sea, es increíble. También el único jugador de Haití que vive en Haití demoró muchísimo en conseguir su visado porque tenía que demostrar que era jugador de fútbol y que iba a jugar al Mundial.
0: Claro, estamos en un momento que las políticas migratorias de Estados Unidos están siendo crueles, ¿no?
1: Totalmente. Y hay también el rol de ICE, ¿no? La policía migratoria que... Es complejo porque mucha gente está diciendo que va a haber redadas y va a haber operativos vinculados a los eventos deportivos que haya. Que también puede pasar que busquen como apresar personas que estén como inmigrantes ilegales, que justo bueno van a ver a su selección y la policía ICE va a estar ahí. En el último Mundial de Clubes hubo 145 denuncias a los derechos humanos y la gran mayoría vinculaban al proceder de la policía migratoria en los partidos de fútbol. Y en Mundiales de Clubes no fue casi nadie. O sea, pensemos claro. En eso. O sea, no mueve lo mismo que mueve el Mundial de verdad. que es el que vamos a tener ahora.
0: En la Copa América también hubo un montón de inconvenientes en varios partidos.
1: Totalmente, a nivel de seguridad. ¿Recuerdan la final Argentina-Colombia? Que hubo gente entrando por cualquier lugar al estadio. O sea,
0: sí,
1: esas cosas.
0: Por
1: los ductos de parecía, no sé, Misión Imposible, metiéndose por la ventilación. O sea, nada.
0: Sí, hay que ver, Facu, el rol de la FIFA en todo esto, ¿no? Digo, si colabora con esta causa o si la tapa con Diario.
1: Sí, totalmente. Y en eso, en realidad, no siempre vamos a saber transparentemente qué es lo que pasa al final del día, ¿no? Porque estas cosas a veces se... Como decíamos, ¿no? Las desapariciones, hay 16.000 reconocidas, pero capaz que la realidad es el doble. Capaz que lo que pasa en el Mundial, a no ser que estemos ahí vamos a tener a un gran aliado, a Mincho, que nos va a ir contando también cómo se vive.

0: Punto
1: Debut del
0: debut.
1: entrenador.
0: No, no, no, no. Mauricio todavía no llega.
1: Ah, claro.
0: No,
1: hoy lo vi en un programa de televisión, pero.
0: Sí, estuvo sí, más temprano.
1: O sea que sigue Gerardo.
0: Sigue mirando. Gerardo como interino.
1: Bien.
0: Y para la audiencia, para en el mundo, si me dejan pasar un chivo, les cuento que este jueves vamos a estar con las historias de República Democrática del Congo, que ya jugó en el 74 como Zaire. Y en el retorno a los mundiales de Haití también, después de 52 años los dos, y algunas cositas más.
2: Tremendo,
0: así que, bueno,
2: Facu, acá tenés una escucha de tu columna, que tremendo lo que están haciendo ahí con Denise y Brian, y es un placer también que en la Diaria Radio esté este espacio, ¿no? Que es fútbol, deporte, sí, pero bueno, vincularlo con todo lo que está sucediendo en la geopolítica actual. Así que muchísimas gracias por haber venido
0: gracias
2: hoy.
0: A ustedes.
2: Gracias, por decir Facu. Algo, hacemos una tanda y ya seguimos domingueando acá con Aldecoa.
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11: 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Linda ciudad, Ámsterdam, ¿no? 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

0: 15 minutos para las 6 de la tarde. ¿Cómo me gusta la música de Por Decir Algo? Es impresionante.
1: Es una grifa, ¿no?
0: O sea, no,
1: en la radiodifusión
0: no queda bien que lo diga estando en Por Decir Algo. Pero te juro que cuando no estaba en Por Decir Algo, y ya los conocía, cuando hacíamos La Venganza de los Perdedores, pensaba, qué buena música que tiene Peda.
1: Vos decís que no es conflicto de intereses.
0: No, creo que no, pero bueno. Tampoco, o sea, no tiene sentido que lo diga yo que no hay conflicto de intereses, Juan.
1: Está muy buena, sí, está muy buena.
0: La verdad que tremendo. Llegaron varios mensajes al 099-891-888.
1: Sí.
0: Sí, bien. Y voy a compartir algunos con vos, Juancito, porque obviamente Por Decir Algo es comunidad y la diaria también. Dice, cambiamos la historia, acá una hincha de Defensor. Comparto lo de si no gana Defensor, que gane uno que no sea de los grandes. Y en un momento de la historia, esto con Sobral, si no me equivoco, fuimos socios con Danubio. Por ejemplo, con Mora.
1: ¿Con Rodrigo Mora? Mirá.
0: Datos. Esto nos dice un oyente. Después, abrazos desde Mallorca, amigos y amigas.
1: Mirá qué bien.
0: Los estoy escuchando en esta noche encantadora pero triste. Me acompañan y eso lo hace más llevadero. Salud. Nos dice Gabriel.
1: Un abrazo, Gabriel.
0: Qué lindo para estar en Mallorca, ¿no?
1: Por lo menos a nivel climático debe estar más lindo,
0: me parece. La verdad que sí. Buenas tardes, buen programa para este domingo. El querido Rubén del Cerro. Rubén del Cerro. Aparte, Martín cuando lo saluda, viste, dice Rubén del Cerro.
1: Qué grande Rubén, vos.
0: La verdad que es un crack. Así que algunos de los mensajes que están llegando al 099-891-888 y que van a seguir llegando a lo largo de Por Decir Algo, que todavía nos queda una tirada y nos queda mucho contenido. Tenemos algo internacional ahora.
1: Franca Levín nos está escuchando. Ahora nos va a contar desde dónde. Ella está, si no me equivoco, desde fines de 2024, viajando por África. Franca es cronista, fotógrafa, documental. Es una nómade uruguaya que anda por el mundo y que nos cuenta sus historias en sus redes sociales. También ha tenido participación en algunos programas, por ejemplo, en Par en el Mundo, aquí mismo en la Diaria Radio. Ahora ya vamos a estar con Franca, que nos va a contar desde dónde está. Ayer el mensajito que llegó era que estaba en Ghana.
0: Sí, es verdad,
1: así que ahí
0: está en Ghana.
1: Le vamos a preguntar en un ratito a Franca Levín.
0: La sigo.
1: Si sigue por ahí, es demente con mochila en sus redes.
0: Ahí va, la sigo, ¿sabes? A Franca en Twitter. Vos le seguís diciendo Twitter también, ¿no, Juan?
1: Sí, es Twitter.
0: ¿Alguien le dice,
1: ¿no?,
0: X?
1: ¿Quién le dice X?
0: No sé. Deberíamos decirle X, porque es como
1: se llama. Es como el nombre oficial, ¿no?
0: Claro. Sí, sí.
1: X, ex Twitter.
0: Ex Twitter, es verdad. Bueno, pero la sigo a Franca y está buenísimo el contenido que comparte. Más allá de su experiencia en sí misma, el cómo la comunica, tiene algo de que de verdad te hace sentir lo que está viviendo, ¿no? Es muy auténtica.
1: La vi por ahí tomando mate con unos ganeses. Esperemos que nos cuente eso en un ratito.
0: ¿Está Franca o todavía no la tenemos? No, no la tenemos todavía, Juancito.
1: Bueno, problemas de comunicación, ¿verdad?
0: Sí, cosas que pueden pasar.
1: Puede pasar.
0: Viste que te conté el próximo partido de Uruguay, ya sabemos, es Uruguay-Arabia Saudita.
1: El lunes 15.
0: Claro, o sea, este lunes no, el otro, en Enriqueta.
1: Desde las 17 horas.
0: Sí, desde las 17 horas vamos a estar ahí haciendo tremenda previa. El lugar está precioso para quienes estén en Montevideo. Hagan ya su reserva, porque la comunidad de la diaria es fuerte y la de PEA también.
1: Ya hubo mucha gente preguntando cómo puede ir a ver los partidos de Uruguay con PEA a Enriqueta. No son tantos los lugares, así que no te duermas.
0: Por eso, adentro son aproximadamente unos 50, 60 lugares, pero después afuera va a estar todo acondicionado con estufas, con pantallas para que puedan también disfrutarlo. Y obviamente hay capacidad limitada porque afuera también es con mesitas, con sillas para que puedan ir, comer algo rico y disfrutar con toda la banda de Por Decir Algo. Pero lo que te quería decir, Juancito, ampliando, haciéndole doble clic también a la noticia de la goleada de Arabia Saudita, su amistoso.
1: 3-0 dijiste, ¿no?
0: Sí, 3-0. Fue a Puerto Rico. Jugaron este viernes en Austin, Texas. Uh-huh. Y bueno, ahí mismo es donde, en esa sede, es donde Arabia Saudita está concentrando, donde la eligió para afrontar esta recta final de cara al Mundial. Tengo acá también para... Ahora sí, ahora tengo a Franca, mejor.
1: Vamos arriba, Franca. ¿Cómo estás?
2: Hola, chiquitines. ¿Me ven bien? Estoy muy oscura.
1: Sí, te vemos bien.
0: Te vemos bárbara, Franca. ¿Cómo estás?
2: Las luces acá son un tema, son un tema. Me voy a acercar la computadora para que el reflejo ahí me ilumine un poco.
0: Ahí se te ve mucho mejor, sí.
2: Pero bueno.
1: ¿Por dónde estás ahora?
2: Yo tengo mis técnicas. Estoy en Ghana, y como bien decían, estoy hace varias semanas, en realidad, bueno, yo les, o sea, vemos qué tanto me da para contarles, pero... bueno, nada, me he quedado acá mucho más tiempo del normal. Hice un poquito de base.
0: Bien, ¿y qué te atrajo por ahí para decir, bueno, extiendo, me extralimito y me quedo acá y pongo acá mi bandera, mi anclaje y lo disfruto, Franca?
2: No, varias cosas. Primero, un cansancio acumulado, que claro, no puedo más. Yo empecé este viaje en diciembre de 2024 y vengo de estar un mes en Burkina Faso. Yo fui a Burkina Faso a intentar, de esto hablé un poco también con los gurises de Par en el Mundo, que fui a ver qué es lo que estaba pasando en Contrabrea. Ahí hay como todo un fenómeno político que me interesaba. Pero claro, fue un mes con 45 grados a la sombra y como con una tensión un poco ahí todo el tiempo, ¿no? Es un país donde vos, o sea, no es como para ir a relajarme. Fue increíble, pero fue un lugar donde estuve muy tensa un mes. Y dije, necesito ir a un lugar más tranqui. Me vine a Ghana. Estoy en una playa, como si te dijera Punta del Diablo, hace 20 años. Y acá me pasaron una serie de cuestiones y conocí una serie de personajes que dije, yo acá me tengo que quedar más tiempo. Y estamos esperando un uruguayo que está viniendo y también por eso extendí mi estadía para esperarlo.
1: Me interesa saber qué contacto hiciste en estos días, por qué anduviste tomando mate con algunos ganeses y qué recuerdo tienen, si es que lo tienen, supongo que sí, de Suárez, de Sudáfrica 2010, de ese Mundial, de Uruguay.
2: Mira, empiezo por el final, porque desde el momento que yo llegué a la frontera, yo vengo viajando por tierra, ¿no? Entonces, desde el momento, yo tengo una remera que uso de cábala, yo jugaba al handball, entonces tengo una remera de la Liga Universitaria, de algún viaje de la Liga, que dice Uruguay en la espalda. Es lo único que tengo distintivo de Uruguay. Y era mi cábala para cruzar las fronteras, porque, viste, el Uruguay te rompe el hielo. Y ya enseguida dejo claro que yo no soy europea, venía haciendo mi cábala. Cuando iba a entrar a Ghana, dije, yo con esta camiseta no voy a cruzar la frontera. Y ya desde el momento que le di mi pasaporte a los militares de la frontera, me hicieron sentir el rigor de venir de la tierra de Suárez. Porque en realidad el enemigo es Suárez. No es ni a Samoa Xiam, ni el travesaño, ni el loco Abreu. El enemigo es Suárez.
1: Qué increíble, ¿no? Y es realmente una situación dolorosa para ellos todavía.
2: Sí. La enorme... A ver, yo no, con esto no quiero llevar un mal mensaje. La gente de Ghana es sumamente hospitalaria y todo el tiempo quieren que vos estés lo más cómoda posible y no van a estar en la mala nunca, pero te das cuenta que es una herida que la tienen, porque yo cada vez que digo soy de Uruguay, me miran y me dicen ¡oh! Así. Esa es la reacción. Y sí, se acuerdan muchísimo, gente que me dice que fue el día más triste de su vida, que lloraron por semanas. Uno que me decía, Hugo, yo tengo un amigo que murió de tristeza esa noche. Pa. No sé qué le habrá pasado al amigo, pero la historia que quedó, el relato que quedó, es que su amigo esa noche murió de tristeza. Entonces, sí, está muy presente.
0: Qué fuerte, Franca, lo que contás. Quería preguntarte por Kumanini Records. Contame cómo encontraste a este personaje maravilloso que tiene un lugar que es increíble. Al menos todo lo que has mostrado me parece una locura. Y tenía algunas cosas de Uruguay, ¿no?
2: Sí, no, ahí es donde iba los personajes que encontré y el link con el uruguayo. Yo estoy un día en este balneario que está acá, tomándome una cerveza al atardecer, como cualquier día, que es más o menos lo que hago, y se acerca un rastudo que habla así como si estuviera cantando reggae, y viste, como una onda medio así. Yo decía, qué buena onda este muchacho, con unos auriculares en el cuello. Me dice, ah, oh, hello, my friend, ta, ta, ta. Cuestionario protocolar, viste, cuando te conoces a alguien por estos lugares, que cómo te llamás, que de dónde sos, que no sé qué. Cuando le digo que soy de Uruguay, me dice, ah, yo tengo un amigo que es de Uruguay, Luciano. Y yo dije, se la dejo pasar, porque estoy acostumbrada a que me encajen cualquiera, ¿viste? Bueno, yo tengo un tatuaje en el brazo, que no sé si se va a llegar a ver, que es un mate con una pila de libros.
0: Sí, se ve perfecto.
2: Él lo ve, el tatuaje, me dice, yo tengo eso.
1: ¿El mate?
2: ¿Un mate? ¿Mate? Sí, sí, tengo un mate, pero perdí la... Y me hace como esta mímica y me dice straw en inglés, que claro, es como pajita. Bueno, ahí yo dije, me está encajando cualquiera, bueno, está. Y fui y me dice, vení, yo soy DJ, tengo una casa de vinilos, vamos. Bueno, vamos a la casa de vinilos, abre la puerta y yo arriba de la heladera veo un mate y un paquete de yerba uruguaya,
0: una
2: de las grandes marcas de la yerba uruguaya, por la mitad. Yo ahí piqué colores, bueno, y ahí entendí que este Luciano efectivamente existía, que es uruguayo, que estuvo acá en esta playa el año pasado 5 o 6 meses trabajando como instructor de surf, que se hizo muy amigo de Poku y le dejó su mate y yerba. Le dejó su bombilla también, pero bueno, Poku la perdió. Y yo ahí le dije, oh, Poku, yo tengo una bombilla de repuesto, porque siempre viajo con una bombilla extra por las dudas. Y al otro día se la llevé y es la rutina ahora juntarnos a tomar mate. Y lo lindo, o donde cierra esta historia, bueno, el loco tiene una casa de vinilos que es espectacular, es que este Luciano está en viaje de regreso acá a Ghana, y por eso yo también extendí mi estadía para esperarlo. Y yo armé una movida a través de mis redes sociales para juntarle vinilos de música uruguaya y traerle a Opoku vinilos de música uruguaya.
1: Franca, mientras nos contás esta historia increíble, estamos viendo fotos de Opoku, también de sus vinilos, para quienes están mirando por la radio, lo pueden ver ahí junto a Franca. Para quienes están escuchando también esta historia, luego pueden irse a las redes sociales de Demente con Mochila en Twitter e Instagram para también ver las fotos. Por ejemplo, una que tenía acá yo a mano, que estaba bichando, tomando unos mates ahí con Opoku.
2: Sí, no, aparte, no sé si qué tanto puedo spoilear esto, pero estoy escribiendo una nota que va a salir en lento sobre Opoku y todo esto.
1: Bien, hacia un adelanto.
2: Así que...
0: Me encanta.
2: Sí, por eso, va a salir en julio. Le pedimos permiso a Ana Fornaro para adelantar un poquito, pero para quienes son suscriptores de La Diaria y de Lento, va a salir en julio.
0: Qué bueno, Franca, es que realmente da que tiene una historia increíble detrás, sin saberlo, ¿no? Pero viendo las imágenes que vos compartís, los videos que subís de él, de verdad parece una persona muy, pero muy interesante, y que todo lo que hace lo hace con un pienso, ¿no?
2: No, Opoku es espectacular. Yo lo que he mostrado es un 10% de él. Tiene una historia, o sea, de su vínculo con la música, del lugar donde nació, de su tradición. Él es descendiente de un rey del Imperio Asante. O sea, yo qué sé, tiene como toda una historia que es realmente espectacular. Y además que es un sujeto maravilloso. Y es, yo a lo largo de este viaje me he hecho muchos amigos y contactos así por el camino. Siento que Opoku está siendo de los más entrañables. También porque él está muy abierto y muy dispuesto y muy acostumbrado a tratar con extranjeros y a mostrarse, que a veces la gente acá no está tan acostumbrada a esa exposición. Yo estoy manejando algunos números a veces que las cosas se me van de las manos y un reel se me puede viralizar y ya no depende tanto de mí. Y Opoku está como reabierto a eso y eso también facilita la comunicación. No es que no haya yo conocido gente muy copada y muy interesante antes, sino que hay algo de él que está como súper dispuesto a eso.
0: Bien, Franca, para ir cerrando, ¿sabés alguno de los discos que le llegan a Opoku, cuáles son?
2: No quiero spoilear mucho, porque la idea es como abrirlos acá, pero bueno, una de mis obsesiones era conseguirle algo de Rubén Rada. Entonces, algo de Rubén Rada y seguro.
1: Va a pirar.
2: No, ya lo escuchó, y de hecho yo, es muy gracioso, yo se lo... Le digo, ¿querés escuchar algo de música uruguaya? Y me dice, sí, yo le puse un tema de Rubén Rada sin decirle nada. Y me dice, pa, es como si lo hubiese escuchado antes. Es muy loco esto, es como algo de la música pura, no sé qué. Me hizo ahí como todo un relato. Y le muestro la foto y le digo, mirá, es él. Y me mira y me dice, es negro. Como, no lo esperaba para nada. Y fue como, no sé, fue muy espontáneo de su parte, fue muy hermoso. Y hay una reconexión. Hoy hicimos una transmisión en vivo y pusimos, él puso un vinilo y alguien me escribió por Instagram y me dijo, che, eso tiene la base del candombe. Hay, o sea, no estoy diciendo nada nuevo. Obviamente que la herencia de la música africana, en el candombe recontra está, pero cuando alguien acá lo percibe y lo ve sin que uno le diga nada, para mí fue un viaje.
0: ¿Qué más? Bueno, Franca, te mandamos un abrazo enorme. Muchas gracias por regalarnos estos minutos, por el ejercicio de la iluminación también ahí, para que te podamos ver más allá de escucharte, que es un placer, y que sigas disfrutando ese viaje que estás haciendo, atravesando África desde hace un montón y que me imagino que todavía te queda por recorrer.
2: Sí, queda bastante y unos meses me quedan seguros. Después vamos viendo cómo seguimos. Muchas gracias, chiquilines. Y a las órdenes siempre. Yo soy escucha acá de la diaria. Qué y de grande. PDA de siempre, así que vamos arriba.
1: Un abrazo, Franca. Muchas gracias.
0: Franca Levín ahí pasó demente con mochila.
1: Este gran personaje de redes, ¿eh? De Twitter y de Instagram.
0: Sí, sí,
1: para,
0: sí.
1: Para seguirla de mente con mochila.
0: Y está viajando por todo África, Juan. Todo lo que comparta va a increíble, ser interesante, increíble. ¿No? Es tremenda experiencia.
1: Y hay que seguir esta historia.
0: La de Opoku.
1: Sí.
0: Sí, sí.
1: Opoku, ¿no?
0: Opoku. ¿Seguro?
1: Ella es uruguayo.
0: El uruguayo Opoku. Nos vamos a una tanda y ya se viene Martín Duarte, ¿no?
1: Está ahí en Gateras.
0: Perfecto. Martín Duarte ya está en la casa, que es su casa en realidad, la diaria. Así que en unos minutos nada más conversa con Por Decir Algo.
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5: La señal indicará las 19 horas, 30 minutos, 0 segundos. 19:30 en el Centenario. Lo que se dice, la primera en casa. La señal indicará que esto es una señal.
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5: La señal indicará las 19 horas, 50 minutos, 0 segundos. 1950, silencio en el Maracaná. La señal indicará que esto es una señal.
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0: 7 minutos pasan de las 6 de la tarde, seguimos haciendo Por Decir Algo junto a Juan Aldecoa y a todo el equipo de realización en la Diaria Radio, y hoy aterriza alguien de la casa, o sea, nos abrió la puerta, llegamos y nos abrió la puerta Martín Duarte. ¿Cómo estás, Martín?
1: Un gustazo acompañarlos, y bueno, felicitaciones también por este espacio que se abre, no solo los fines de semana, sino en esta previa del Mundial, que está buenísimo.
0: Muchas gracias, ojalá que nos puedas acompañar alguna. ¿Sos de
1: cuando
0: juntarte?
1: Quiera.
0: ¿Tenés alguna cábala o algún ritual de ver los partidos de Uruguay? ¿O?
1: No tanto, te diría que mi nivel futbolero fue bajando en la medida de los últimos años, me volví más del básquetbol, Juan lo sabe, pero bueno, obviamente Uruguay, el Mundial mueve otras cosas, estamos con los gurises también ya coleccionando las figuritas, hay como otra previa habitual que se hace al respecto, así que bueno, sí, estaremos viendo en la medida que se pueda los partidos.
2: Muy hincha de Nacional en básquetbol, Martín Duarte.
1: Sí.
0: Viene de sufrir las semifinales
1: Martín. Sí, el año pasado fue tal, levantar la copa fue como un gran logro.
0: Tremendo.
1: Sí, mismo porque tampoco era un cuadro que se había armado como para estar peleando arriba, y bueno, y este año estaba como esa ilusión, más allá que fue bastante desgastante por los torneos que hubo a nivel internacional, pero bueno, está lindo, me gusta ir a ver partidos de básquetbol, más allá de ir a ver a Nacional, seguir la liga también, así que ahora bueno, empezó también el metro, así que...
0: Qué lindo, el metro, sí. Ya no se le dice metro, ¿no? El otro día dije metro y me dijeron Liga de Ascenso. Sí. Pero es el antiguo.
1: La cancha de verde y rojo quedó espectacular.
2: Qué impresionante.
1: Tremendo laburo hicieron. Al mejor estilo de. Es como un estadio de.
2: Muy lindo.
1: Como el Antel Arena, que metieron los televisores ahí en el centro. Sí, quedó buenísimo.
2: Con inauguración de Gerardo Nieto, como debe ser, ¿verdad?
1: Sí. Claro.
2: Tincho, 100 años de uruguayos campeones.
1: Bueno, todavía. Estrictamente no. Porque...
2: 27, ¿verdad? 1927.
1: Bueno, depende de lo que tomemos, porque la letra de Uruguayos Campeones, pues cuando Juan me decía, bueno, vamos a hablar de algunas canciones murgueras vinculadas al carnaval, y uno habla de el himno de las selecciones es los Uruguayos Campeones. Y lo que es interesante, yo me puse a bichar, y obviamente hay documentación y mucha gente que ha escrito al respecto, de cómo ha evolucionado y cómo ha tenido cambios en la medida de los tiempos este himno y esta canción murguera. Que tiene su escritura a partir del primero, yo por eso te decía, todavía no tiene 100 años, sino que se toma la fecha del primero de noviembre del 26, en lo que aquel momento era el sudamericano, lo que es hoy la Copa América de Selecciones, en Chile, que Uruguay se consagra campeón. La fecha del 1 de noviembre del 26, lo que referencia es una goleada de Uruguay, un 6-1 frente a Paraguay, en los campos de Ñuñoa, uh-huh. Que aparece citado obviamente en Uruguayos Campeones, que es con Ñ, es Ñuñoa.
2: Es Ñuñoa, es la zona donde está el Estadio Nacional de Santiago.
1: Bueno, yo lo tuve que buscar porque siempre lo escuchaba, cuando dice una que sepamos todo, digo, para georreferenciar
2: dónde estaba. Luego lo vamos a...
1: Había que georreferenciar dónde están los campos de Ñuñoa, porque me pasaba lo mismo con la canción de la Vuelta Ciclista, uh-huh. Que hay muchos términos y palabras, por ejemplo, las dianas. En Colombia.
2: Las dianas en Colombia.
1: O sea, mucha terminología antigua, ¿no? Y que, bueno, algunas se mantuvo y otras se ha transformado. Pero decíamos que el primero de noviembre del 26 Uruguay se consagra campeón de América, y a partir de allí Omar Odriozola...
2: El isabelino,
1: que de hecho tiene su estadio en Paso de los Toros, que lo homenajea, escribe unos versos. Es el autor de esta letra de Uruguayos Campeones, que la escribe en versos y queda por ahí guardada. Fue después del noviembre del 26. O sea, escrito el poema en el 26. Pero en esas noches de bohemia, como les gusta a los carnavaleros, en este caso Omar había venido de Paso de los Toros a estudiar escribanía a Montevideo, y en uno de esos bares, quizás pudo haber sido, vamos a poner el ejemplo que haya sido en el Sorocabana, se cruzó con Pepino, con José Ministeri, el popular director de la murga Patos Cabreros, y al parecer ahí intercambiaron, ¿no? En este caso Omar le presenta la letra, y ya es Pepino, como popularmente se lo conoce, la vio venir y dijo, bueno, esto hay que llevarlo a un repertorio carnavalero. Y es en ese contexto que en el año 1927 este poema que había escrito Odriozola lo musicaliza con un tango, algo que es muy común en el carnaval, que es ese fenómeno del contrafactum, que es utilizar una música preexistente y agregarle una letra. Por eso se hace famoso el tango La Brisa, que si les parece, para arrancar poniendo un poquito de música, esta composición de Francisco y Juan Canaro, en música y la letra de Juan Caruso, es un tango del año 1922. Cuando escuchan algunos primeros acordes, le va a venir el uruguayo campeones a la cabeza.
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0: Cuesta cantarla arriba con la letra de Uruguayos Campeones, ¿no? Porque uno ya la tiene en la cabeza, pero esa sonoridad... habla un poco de este efecto que pasa con una cantidad de canciones murgueras que se volvieron populares y que tienen su base en un tema original. Les cuento una cortita porque tiene que ver con el título de Los Patos Cabreros, que también tiene que ver con otra de las pasiones, otro de los deportes de los uruguayos, que es el turf. Y que de hecho si uno toma por la calle Galicia, les pasará cruzando por abajo de la... de Tristán Narvaja, ¿no? Por esa zona donde está el Club Cordón, esa callecita de Galicia, queda un poco los vestigios de lo que era el viejo tren de los patos, como así se lo conoció, que era un tren que unía toda la zona céntrica con el hipódromo de Maroñas. Y de ahí viene un poco el título de Los Patos Cabreros, de esta murga legendaria que es del año 1910, porque al parecer la vuelta de los jugadores, los apostadores que venían del hipódromo de Maroñas, no era la mejor, y se le decía estar pato al que estaba pelado, al que no tenía un mango, ¿no? Y al parecer, en aquellos años, a la vuelta de ese ferrocarril que venía por la zona de Galicia, se juntaban muchos gurises a burlarse, ¿no? De los que venían...
1: Los que habían perdido.
0: Los que perdido, y venían cabizbajos y venían enojados. Entonces hay un poco combinación de patos y cabreros para el título que después le otorga a la murga.
1: Pequeño paréntesis, sí, para extender sobre estas historias y más, una que sepamos todos, canciones que marcaron la historia de la murga uruguaya de Martín Duarte, que tenemos aquí, que ya ha venido a presentar aquí mismo en la era radio y en otros.
0: Ese es el primer libro de Una que sepamos todos, lo tiene Juan Aldeco.
2: Mirá, el primero que salió.
1: El primero y además dedicado. Esto es una infidencia, pero este libro de enero de este año.
0: Sí, salió en febrero. Con Carnaval, sí.
1: Para extenderse sobre estas historias y algunas más, librazo de Martín Duarte.
0: Bueno, y les decía que a propósito de esta vuelta, ¿no? De los patos cabreros de este tren, nosotros recién escuchábamos un tango. Pero como todo en Carnaval, yo les decía, bueno, esto ha sido como una evolución que ha venido creciendo el Uruguayos Campeones. Encontré un datito que es interesante, porque recién compartíamos el tango La Brisa del año 1922. Pero se puede decir que parte de la música también es uruguaya, y acá entro en otra polémica, porque en el año 1912, Carlos Gardel compuso, en este caso, justamente un tango que se llamó Brisa de Tarde. Y al parecer, La Brisa, el tango que escuchábamos recién de 1922, choreó algunos acordes y algunas cositas. Vamos a escuchar el de 1912. Este es Carlos Gardel cantando un tango que se llama Brisa de la Tarde, y van a escuchar alguna atmósfera del tango que escuchábamos recién.
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1: No, Sofi, ¿vos cómo la ves?
2: Sí, sí, para mí jugó Robinho.
1: Tiene como otra llevada, ¿no? Este, es como más, más milonga, ¿no? Este,
3: o sea que de Carlitos
1: más
3: Gardel.
1: Pausado. Y se puede decir que uno está inspirado en el otro, ¿no?
2: Claro.
1: Si bien La Brisa tiene algún otra melodía que en algún momento toma la canción, creo que la gran base puede ser de, se lo podemos dar como válido a Carlos Gardel del año 1912. Pero bueno, algunos datos interesantes, y ya metiéndonos en el Uruguayos Campeones, para escuchar esta, es la primera versión que hay de Los Patos Cabreros. Yo hacía referencia que esta primera versión es está situada en la década del 30 aproximadamente, ya Uruguay había sido campeón mundial, pero lo curioso es cómo va modificando alguno de los nombres que aparece justamente en los que se va citando como los que vencimos, ¿no? Los que cayeron por debajo de la órbita del Team Celeste, ¿no? Porque la primera versión, la que había escrito Odriozola y que aparece en el Carnaval del 27, se nombra el argentino, el Team Chileno, el boliviano y el paraguayo fueron vencidos por el invicto Team Uruguayo. Pero como verán, y a partir de la evolución del tema, se fueron incorporando algunas otras nacionalidades. Les propongo escuchar la primera, la de Patos Cabreros, allá por el año 1930, con el solista que es Pepino, justamente.

0: medida que se van sumando títulos de Uruguay y también victorias, no solo en sudamericanos, sino que en Juegos Olímpicos, siga cambiando esa letra además.
1: Totalmente, ahí aparece, escucharon los romanos, los yugoslavos, y seguimos adelantando un poco los años y los triunfos celestes, y vamos a ver otras modificaciones que ha tenido este clásico. Allá por el año, esta versión es después del 50, ya otros logros uruguayos a nivel futbolístico, y Romeo Gavioli le incorpora, esta es una versión de Carlos Roldán, muy conocido, es muy citado por Jaime Ross en las canciones también, y para mí es una versión prácticamente nueva. La escuchamos y la comentamos, ¿les parece? Dale.

0: querido, que en tierras tan lejanas volvieron a lograr.
1: Para la patria amada del general Artigas, el título glorioso de campeón mundial.
2: Romeo Bavioli, entonces.
3: Sí, sí, y como verán ahí, aparece hasta Artigas citado, ¿no?
4: Está buena la versión.
3: Pero la letra pintoresca. Es totalmente distinta, ¿no?
4: Sí,
3: es
4: como diferente.
3: Que me parece que en un momento los letristas o los músicos se tomaron la libertad de ya incorporarle, o sea, como ha pasado con otros temas. Yo hace algunos días con Tincho hacía referencia al Saludo a los Barrios, por ejemplo, que fue otra canción que después a nivel publicitario se la fue acoplando. Hay un Saludo a los Balnearios, por ejemplo, o se ha utilizado en Carnaval de otra forma. Creo que le ha pasado con otros cuidados, porque sigue siendo un himno a la selección uruguaya, pero esta versión de Romeo Bavioli ya presenta otra letra, ¿no? Otros cambios que aparecen por allí.
2: Tincho, ¿cómo sigue evolucionando esa canción con los años?
3: Quizás ahora pasamos a una de las más conocidas, año 1989, otra vez Carnaval, producción de Jaime Ross y la voz del Canario Luna, que le incorpora otro cambio. Si bien retoma, obviamente no se basa en esta versión de Gavioli y la sigue modificando, sino que retoma el original. Y como escucharán por allí, hay una sola mención que hace un poco de ruido, que es a los japoneses.
2: Bueno.
3: Y en particular.
2: Tiene una explicación.
3: Tiene una explicación.
2: Que es la de Obdulio Varela en el 50.
3: Ahí va. Que Obdulio se refería a toda nacionalidad que no fueran los argentinos como los japoneses. Entonces, esa guiñada la incorpora Jaime Ross en la versión y la interpreta el Canario Luna.

0: Tal vez una de las más conocidas, ¿no?
1: Totalmente. Capaz que usted la tiene más clara, pero con los japoneses jugamos relativamente poco, ¿no? Como para que esté mencionado.
2: En los cruces, sí. Sí.
1: O sea, debe haber. Yo no recuerdo, o sea, no tengo mucha.
0: Hay en los últimos años algún amistoso, pero sí, no hemos jugado.
1: Digo,
0: mucho
1: como
0: con
1: que
0: Japón.
1: Ya explicamos que esto es una guiñada a propósito de Obdulio, pero a nivel de cruces es como bastante llamativo que aparezca en esta versión. Hablando de versiones llamativas, vamos a retroceder unos años, porque en el año 1980. Luego de lo que fue el Mundialito, uh-huh, aparece otra versión, en este caso con alguien que en su momento recopiló muchas de las canciones murgueras y las grabó en buena calidad, como es Omar Romano y los del Altillo, y que realizaron una versión también bastante particular, donde se incorpora la Copa de Oro y se menciona justamente Montevideo. Aparecen algunas referencias que no estaban en el original, que si les parece escuchamos.

0: Bueno, ya aparece un nuevo trofeo, que es la Copa de Oro.
1: Nuevo trofeo, la menciona Montevideo, ¿no? La Copa de Oro. Una versión más lenta, también más tranqui, más volviendo a la original de los Patos Cabreros. Y recién hablábamos fuera del aire que llegué a encontrar otras versiones como rarezas, ¿no? O versiones de este Uruguayos Campeones. Pero me faltó, capaz que algún oyente nos puede ayudar o que esté en los preparativos o podemos inspirar a alguien que haga una versión tropical del Uruguayos Campeones. Porque hay canciones en plena y tropicales a propósito de la selección uruguaya, pero no encontré ninguna versión de Uruguayos Campeones como tal.
0: Yo no conozco ninguna tampoco.
1: No. Pero se puede venir en cualquier momento.
2: Estaría genial, la verdad.
0: Estaría lindo.
1: La que hay es una rockera que lo que tiene de distinto es un poco la llevada y el riff del arranque, que es de Tabaré Cardoso del año 2004, del disco Pobre Poderosos.

0: 2004, Tabaré Cardoso.
1: 2004, versión rockera de este clásico. Y que, bueno, nos va a llevar, para cerrar, otra rareza, una canción más vinculada al jazz, pero como ven, bastante variopinto las versiones que ha tenido y que va a seguir teniendo. Me ha llamado la atención que, obviamente, a esta no hubo un logro mundial, pero capaz que en el año 2010 se le podía haber hecho alguna reversión, algún agregado, ¿no? Como curiosidad, ¿no? Pero como han visto, ha tenido distintos mojones en función de los campeonatos y algunos logros. Reitero, una canción que va a estar cumpliendo por el mes de noviembre, por allí, sus 100 años, y que va a cumplir 100 años de estrenada en Carnaval en 1927, donde Patos Cabreros, que es una de las murgas más galardonadas de la historia de Carnaval, tiene 16 primeros premios. En el 27, y con esta canción, ganaba el primer premio. No quiere decir que por la canción ganó, pero bueno, fue un plus de esos temas que un poco como recogimos en Una que sepamos todos, tiene ese plus de haber pasado la frontera del tiempo por alguna característica. Yo creo que tiene mucho que ver la musicalidad, y bueno, no es la excepción para Uruguayos Campeones.
2: Tal cual, es un tema que, aparte de lo que me llamó la atención, Martín, ahora que la pasaste, pensar también en las grabaciones de 1927, ¿no? Sin embargo, el coro está inmaculado. O sea, se escucha notable. Una fuerza, un poder ahí en esas voces.
1: Sí, sí. Es que ha pasado una lógica que ha tenido el carnaval que es rarísima, ¿no? En la medida que los procedimientos o elementos de grabación eran más rudimentarios, porque estamos hablando que esta versión, la primera que escuchamos de Patos Cabreros, será de la década del 30 aproximadamente, ¿no? Capaz que era un micrófono de los tipos alrededor del micrófono y ahí cantaban con la batería atrás. Hoy por hoy, las murgas, y de hecho ayer me llamó mucho la atención en el recital de Drexler, era un sueño, un anhelo que yo siempre tenía para alguna murga. La Falta y Resto durante mucho tiempo incorporó una novedad en el carnaval, que fue la utilización de un micrófono por murguista, que era toda una novedad, porque de hecho los murguistas no estábamos acostumbrados. Por lo general se cantaba de a dos en un mismo micrófono, ni que hablar lo que eran estos procedimientos. Pero ayer en el recital de Drexler participa Falta y Resto como invitada, y todos los murguistas cantaron con vincha.
0: Mirá.
1: Qué
2: buena.
1: La cosa que está buenísima, porque aparte te da elementos para la movilidad. Siempre uno dice, las vinchas en carnaval son complicadas, y más en el teatro de verano, que tiende a fallar a veces, es una cuestión técnica, ¿no? Capaz que en un recital se prueba con más tiempo, hay como otro cuidado. De hecho, las mismas vinchas que puede utilizar una revista o un conjunto de lugolos en carnaval, lo utiliza la murga, entonces hay como mucho descuido, si se quiere, ¿no? Pero estaría bueno que en algún momento existiera esa tecnología en el teatro de verano, que una murga pudiera cantar todos con vincha, pues te permite una movilidad que es increíble, ¿no?
2: Sí, puede cambiar escénicamente, ¿no?
1: Puedes salir cantando de la cantera, por ejemplo, claro. No hay nada. Pero hablando de microfonía y de detalles, que ayer me llamó la atención del recital de Drexler.
2: ¿Cómo estuvo,
1: Martín? Vi algún pedacito, pero no es que estuve, sino vi algún pedacito porque fue transmitido por televisión, por la Telvea. Y me llamó la atención de eso. Estuvo en la rueda de candombe, Rubén Rada también como invitado. Pero me llamó la atención de la falta que salieron todos con micrófono.
0: Tincho, ¿con cuál nos vamos?
1: Bueno, vamos a cerrar con una versión, yo creo que se puede decir la más exquisita, o que tiene como otro...
0: Además, la más nueva.
1: Sí, 2017. Tiene otro paladar porque es un jazz. O sea, imaginen esta melodía llevada al jazz de la mano de Ricardo Nolé. Es para hacerse un cafecito ahora, mirar por la ventana y seguir escuchando, por decir algo.
0: Muchas gracias, Tincho.
1: Vamos arriba, un gustazo.
2: Un placer, Martín.
1: Cuando quieran, estamos por acá.

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Menos de 20 minutos para las 7 de la tarde, momento en el que nos despediremos, no hasta nunca, sino hasta el próximo sábado, porque esta transmisión, este programa se convierte en transmisión ya en modo mundial, pero...

0: Antes, Juancito, tenemos un contacto para hacer. Vamos a charlar también con alguien de la casa. Antes de eso, contarte que nos mandó un mensaje Ale y nos dice: muy buena recorrida musical, muy interesante su evolución histórica. Qué bueno escucharlos y verlos también los findes.
1: Gracias, Ale.
0: Una crack.
1: Bien, Ale.
0: Ahora sí. Vamos a ver si está del otro lado. Rómulo Martínez Chenlo, ¿estás ahí?
2: Salute, ¿cómo están?
1: ¿Qué hace, Chenlo?
2: Muy bien.
1: ¿Todo bien?
2: Voy a proponer yo de entrada.
0: Dale.
2: He sacado el bolillero de PDA, ajá, la bolilla 03, la de Florida, la de San Cono, y me tocó Rómulo Tema Libre. Y
1: bueno,
2: dice: es muy fácil advertir por qué las estrellas de los mundiales del 24 y el 28 le corresponden a Uruguay, y cómo diferenciar de la primera Copa del Mundo, que también se jugó en Uruguay en 1930. Es tan fácil como eso. La FIFA dijo que hasta que que ella misma organizara y ejecutara una Copa del Mundo, los Juegos Olímpicos del 24 y del 28 serían tomados como Copas Mundiales, pudiendo jugar cualquier futbolista amateur o profesional y que estén representados los continentes. Bueno, espero haber sido, haber sacado la bolilla correcta, muy bien.
1: O sea,
2: y
1: que
2: ahora,
1: o sea,
2: voy
1: que
2: jugando
1: las
2: el otro juego.
1: O sea que las cuatro estrellas por encima del escudo también.
2: Totalmente.
1: Pero sumarías esa quinta como Lugano.
2: Es que hay una cuestión que no puede ser discutida. ¿Cómo? Se jugó en 1930 la primera Copa del Mundo, entonces no tienen dos mundiales de 24 y 28, y sí, es así. El 24 y el 28 fueron considerados mundiales, además de los Juegos Olímpicos, y la primera Copa del Mundo se jugó en 1930 en el centenario, no tiene vuelta.
1: Chenlo, y bueno, luego vino la del 50, que sería la cuarta, pero ¿le llevas la de Lugano de sumar la quinta por el mundialito?
2: No. El mundialito fue un torneo de altísima capacidad futbolística, pero no fue un mundial. Y sí fue un torneo FIFA. Bueno, podría tener una estrella de mundialito, pero no de estas estrellas de mundiales.
0: Rómulo, ¿tenías otra bolilla para sacar? ¿Nos decías?
2: No, la otra es el juego.
0: Se me anticipó
2: Diego Franco. Uh-huh. Y esto es nada más que para que me elijan como uno de los mejores oyentes. Y el juego era: ¿qué futbolista de fechas pasadas, de mundiales pasados, quisieran tener?
0: Claro, resucitarían, era la pregunta, ¿no?
2: Eso.
0: Ahí va.
2: Y yo enseguida pensé, fíjense lo que es el pensamiento, ¿no? Porque son nanosegundos, porque ustedes arrancaron o no habían arrancado, y yo pensé, no, voy a elegir uno que seguramente no va a entrar en la categoría, porque... Y cuando Diego dijo O'Neill, yo ya había pensado, yo quería ver a O'Neill.
1: Yo sabía que también dije O'Neill, o sea, para mí, ¿no? Para mis adentros.
2: ¿Vos también?
0: Idem, también, Rómulo.
2: Bueno, está genial, ¿no?
0: Increíble.
1: Y que aparte es una muerte bastante cercana, ¿no?
2: Sí, claro.
1: Además.
2: Claro.
0: Se hubiese divertido de lo lindo. Bueno, Rómulo, queríamos preguntarte ya ahora, la última vez que nos contactamos en la segunda mañana fue antes de que saliera la convocatoria, que nos diste más o menos tu perspectiva acorde a la no convocatoria de Nández, que eso sí ya se había comunicado. Ahora sí, con la lista de los 26, ¿qué expectativa tenemos?
2: Yo tengo buena expectativa. Y se ha ido desde el comercial de Antel, anterior a la presentación de la lista, se me ha movido algo que me da buena expectativa por estos muchachos. Eso por un lado, ese soy yo. Y el otro es la historia del Uruguay y la Celeste, que ya estando cerrada la lista, ya estando completo el paquete de posibles deportistas, de rival y de lo que sea, ahora hay que darle para adelante y bueno, eso, generarse las expectativas de hincha que uno puede tener y además acoplarla con la idoneidad absoluta de quien ha generado este trabajo por estos 3 años. que a Marcelo Bielsa. Entonces ya está.
1: Como hablábamos con Sofi fuera de micrófonos, que es el primer Mundial sin Suárez.
2: Exacto, exacto.
1: ¿Cómo cae eso en esta selección? Ya digamos que el tema está súper laudado. Su no sí. convocatoria o su no integración en estos últimos planteles de Uruguay de Bielsa. Pero es, digamos que se nos empiezan a terminar, ahora queda el Nando Muslera también, ¿no? Se nos empiezan a terminar los ídolos de Sudáfrica, digamos.
2: A mí me costó un poquito, pero también me di cuenta de que me cicatrizó bastante rápido y bien esa herida. Yo, como ustedes saben, yo era uno de los que lo quería para tener ese recurso ante la posible desolación, de que una le va a quedar, que juegue 10 minutos y que una le va a quedar. Y realmente lo quería. Y estuve hasta último momento intentando vanamente hacer una fuerza que no iba a llegar a ningún lado para que pudiera estar. Pero eso lo que importa es que una vez que quedó eso resuelto, me di cuenta que todos estos muchachos tienen capacidades como para generar un colectivo importante, y algunas individualidades son realmente buenas, pero sobre todo el colectivo, y que bueno, que eso, que el tiempo pasa y la biología manda, dijera el Pepe Mujica.
0: Igual, Rómulo, en esta creo que vas a coincidir conmigo, no te quiero condicionar, ¿no? Pero la sensación que nos daría cuando el cuarto árbitro levanta el cartelito y ves que se viene Suárez, de que lo imposible puede suceder, creo que no pasa con ningún otro futbolista, ¿no?
2: Con ninguno. O por lo menos en los tiempos que hemos vivido, ¿no?
0: Claro, claro. Sí, la épica, ¿no? La sensación de épica, básicamente.
2: Sí.
1: ¿Cuántos mundiales? Chenlo, en tu haber, ayer repasábamos también cuántos recuerdos y cuántos mundiales.
2: Absoluto de masculino, absoluto tengo 7. Uh-huh. Y tengo juvenil masculino y
1: femenino.
2: Y femenino. Y como soy el decano de la prensa deportiva en papel, una presencia más en los mundiales me dejaría como la única persona en el universo que cubrió para un mismo medio la primera vez que Uruguay jugó 5 mundiales consecutivos.
0: Tremendo, Rómulo. Vamos por eso. Sí, claro.
1: La quinta estrella.
0: Rómulo, querido, te mandamos un gran abrazo desde aquí con Juan y con todo el equipo de Por Decir Algo, y nos reencontramos en breves.
2: Sí, nos reencontramos. Además, ya me escuché en esa linda pieza publicitaria que ya veo que estamos en el mismo cuadro.
0: Por
2: así
0: supuesto.
2: Que vamos a darle para adelante.
0: Todos alineados para que salga lo mejor en este Mundial, no solamente los futbolistas, sino también el equipo periodístico de La Diaria.
2: Salud, salud.
1: Un abrazo.
0: Rómulo Martínez Chenlo pasó por Decir Algo y se nos fue el programa, Juan Aldecoa.
1: Domingo, estuvo lindo.
0: No sé si lo tiraste como con suspiro y...
1: Yo te voy a contar algo, que no sé si vos nos conocemos hace unos años, pero paso muy mal los domingos hasta ahora.
0: ¿Sí?
1: Sí, a esta hora de la noche. Pero estar acá acompañado me vino muy bien.
0: Y haciendo radio, sí, Juan, que es algo que
1: después
0: también...
1: Después de tanto tiempo.
0: Te gusta mucho. Fue muy domingo, sí, y coincido de que pasamos precioso. Gracias a todas las personas que estuvieron del otro lado, acompañándonos.
1: Hubo muchos mensajes.
0: Sí,
1: ahí
0: muchísimos.
1: Fallamos un poco, pero...
0: Ahí estuvimos un poco quedados y quedadas, sí. Pero bueno, de todo se aprende.
1: Por
0: de
1: suerte
0: estaremos mejor.
1: Por suerte tenemos más lugares para encontrarnos y para escucharnos. El sábado que viene... Aquí en La Diaria Radio, Brasil-Marruecos. a las 19 horas, con previa DPA a las 18 horas.
0: Claro, las 18 horas prendemos, o sea, a las 18 horas arranca el programa, vamos a hacer una buena previa y después el relato del querido Martín Rodríguez.
1: Como dicen los streamers y los jóvenes, ¿no? Prendemos.
0: Prendemos, sí.
1: A las 18. Luego, lunes 15 de junio en el Bar Enriqueta, en el barrio Parque Rodó, calle 21 de septiembre, a las 17 horas estarás diciendo hola a las y los oyentes.
0: Porque Uruguay, que diga hola.
1: Porque Uruguay juega a las 7 de la tarde ese día y debuta en el Mundial.
0: Va a estar tremendo, lo anticipábamos con Juancito hace un rato, pero si recién prendieron la radio en Enriqueta, si quieren ir, pónganse las pilas, porque
1: quedan pocos lugares.
0: Quedan pocos lugares, la banda de Por Decir Algo acompaña, la banda de La Diaria también, así que si todavía no reservaron, háganlo. Que así pueden ver el partido disfrutando, comiendo algo rico y sobre todo cómodos y cómodas, ¿no?
1: Esta noche viaja Fermín Méndez, el Mincho, llegará, bueno, próximamente y habrá algunas emisiones diarias del enviado de La Diaria.
0: ¿Sabes en dónde?
1: Seguro que en tu programa. Seguro
0: en
1: que
0: segunda mañana.
1: Seguro que en segunda Mincho. Mañana. Ya tenés agendado el día, no.
0: Bueno, en realidad
1: no te voy a pedir que hagas producción al aire,
0: ¿no?
1: ¿Verdad?
0: Pero te lo cuento y se lo cuento también a la audiencia de que el Mincho está llegando mañana a Estados Unidos, Estados Unidos, a Playa del Carmen.
1: Sí.
0: Entonces se va a acomodar y ahí cuando se acomoda me manda un mensaje y me dice estoy.
1: El martes, entonces.
0: Así que es muy probable que el martes ya esté con nosotros el Mincho para contarnos todo desde el lugar de los hechos, ¿no? Aparte se va a quedar donde concentra Uruguay, que ahí Juan siempre se ven otras cosas. Se ve lo que él decía algo ayer, ¿no? Como ser los ojos de quienes no están. Y eso está buenísimo, por más de que los entrenamientos abiertos generalmente son un poco pour la galerie, como se decía antes, hacen un poco de ejercicios interactivos, dinámicos,
1: no te van a mostrar nada, digamos.
0: No te van a mostrar nada, pero igualmente siempre alguna cosa podés ver. Así que va a estar buenísimo que Mincho esté ahí, que nos los pueda contar. En segunda mañana, ya te digo, va a arrancar el martes y seguramente tenga salidas a diario. Así que vamos a estar muy conectados con el Mundial. Y bueno, sábado, Por Decir Algo.
1: Sábado, primer partido de Por Decir Algo en La Diaria. En este caso, Brasil-Marruecos, un lindo partido para arrancar, prender motores para, el lunes, con toda en el Bar Enriqueta.
0: ¿Estás nervioso por este Mundial? ¿O?
1: No, sabes que no estaba con mucha manija, pero creo que ahora, con esto que arrancamos nosotros también, además, me estoy poniendo en plan mundialista.
0: A mí me sucede exactamente lo mismo, o sea, estoy muy tranquila, pero ya ahora, diciendo, bueno, vengan el lunes a Enriqueta, y empiezo a imaginar ese escenario, ¿viste? De Enriqueta con el proyector, Conrado como loco para un lado y para el otro.
1: Gritos de gol, la gente.
0: Eso, la gente que empieza a llegar. O sea, el modo previa de las transmisiones, con Por Decir Algo,
1: Y previa del partido de Uruguay y de Mundial es increíble. La calle, en todos lados.
0: Es alucinante. Así que creo que más cerca de esos partidos, sí, me voy a ir entusiasmando cada vez más.
1: Sofi, se nos fue el domingo.
0: Se nos fue. Gracias, Vale. Gracias, Kev. Gracias, Conrado. Gracias, Pedro.
1: A los chiquilines que vinieron también.
0: Todo el equipo hoy, la verdad. Y a todos los que estuvieron del otro lado. Juancito, un placer compartir este domingo y esta tardecita.
1: Igualmente, Sofía.
0: Y que haya sido agradable. Nos reencontramos, en mi caso, mañana, cuando sean las 11. ¿Puedo pasar el chivo de segunda mañana?
1: Por supuesto, sí,
0: ¿no?
1: Sí.
0: Cuando sean las 11, porque ya saben que si hay mañana, hay segunda. Y con Por Decir Algo, el próximo sábado a las 6 de la tarde.
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